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0: Rubén, ¿qué andas haciendo aquí por los Miamis?
1: Aquí ando por los Miamis, un poco en auto, guapata, mostrándole a nuestra gente que el

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0: queremos recordar en esta zamba a estos grandes salteños desde el corazón para el dúo salteño.
1: Chacho, Patricio, para ustedes.

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1: Quería pedir un temita, la voz de Gerardo López. Esta noche canta Salto, si pueden, me lo pasa. Chau.

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2: Muchísimas gracias a los amigos que están filmando, a los que están compartiendo esto, para los amigos del Facebook. Ahí les vamos a dar un saludito y vamos con las palmas, todos hacemos palmas, los que están sentados, vamos a hacer palmas.

ese aplauso fuerte, fuerte, fuerte para esos bailarines. Ritmo de gatito, ritmo de gatito. Y no me le vas a aflojar.

baile cholo, que baile cholo. ¿Y habrá algún escondido, David, por ahí? ¿Habrá algún escondido por ahí? ¿Ritmo de escondido? ¿Ritmo de escondido? Y así nos vamos a ir despidiendo.

la gente de Altos Pozos se lo vamos dedicando. Y que se escuchen las palmas para la segunda. Y las palmas, palmas, palmas. Para la gente de Burro Pozo se lo vamos dedicando.

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1: Soy Fernando de la Zapatería El Changuito. Pásame un tema. Villa Guillermina o Mercedita, cualquiera de esos dos. Muy buena la radio. Saludos a todos.

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Saludo a mis amiguitas, que a todas las apodé, y el apodo le busqué porque hay vieja y jovencita. Como hay gordas, hay flaquitas, ninguna se me despinta. Como todas tienen pinta, hay del campo y hay pueblera, pero son todas ligeras igual que liebre de quinta. De apodo flecha torcida, yo le digo a mi vecina, que es jovencita y divina, pero bastante bandida. Le gusta hacer esa vida, de noche le gusta andar. Flecha torcida, ha de dar los datos cuál son sus males. No se sabe cuándo sale, dónde va a ir a clavar. El mercado de Liniers, a una morocha podé. Y ya le digo por qué le digo así a esa mujer. Usted me va a comprender, porque así la he apodado. De Liniers es el mercado, el apodo lo confiesa, porque miles de cabezas por la morocha han pasado. Hay una rubia bonita que no lo quiere el marido, y los muchachos bandidos la han apodado Calecita. Si me escucha enseguidita, doy los datos cuáles son. Calecita, con razón, te lo explico de este modo, porque ella la sube en todo y no la sube el patrón. También conozco una vieja que ya bandió los 70, y la gente lo comenta que ella la joda no deja, y cada tanto festeja, se sigue haciendo la loca, se pinta ojos, la boca, y se hace la señorita, y le dicen que un parcita siempre algún viejo la toca. A una le gusta el dinero, la han apodado cuchilla, es linda, una maravilla, pero cuidado compañero. Ella te dice te quiero, y yo al aclarar no peco, te deja el bolsillo hueco, cuchilla clarito está, que si vos te la clavás seguro te deja seco. Otra se llama Ladera, porque es petiza y es blanca, cuando se calienta arranca, se enfría de esa manera, y yo agregarle quisiera que cada rato está abierta. Yo te digo cosa cierta, y al decirlo me concentro, que tiene la carne adentro y los huevos en la puerta. Y ahora viene mi mujer, la que le dicen Candao, qué bien que la han apodado, que es muy fácil de entender. Y he llegado a comprender que aquel que me la apodó, Candao, qué bien la pensó, y lo hizo con gran empeño, porque

repente y huyó como el viento repentinamente. Alumna curiosa que aprendió el placer, fue mía una noche, no la he vuelto a ver. Fue la noche sola de una sola estrella, si miro las nubes después pienso en ella. Mi amor no la busca, mi amor no la llama, la flor desprendida no vuelve la rama. Y las ilusiones son como un espejo, que cuando se empaña pierde su reflejo. Fue mía una noche, locamente mía, me queman los labios su sed todavía. Bella como pocas, nunca fue más bella, que soñando el sueño de la noche aquella. Su amor de una noche sigue siendo mío, la corriente pasa pero queda el río. Y si ella es la estrella de una noche sola, yo he sido en su playa la primera ola. Amor de una noche que ignoró el hastío, somos las distantes orillas de un río. Entre las que cruza la corriente clara, y el agua las une, pero las separa. Amor de una noche, si vuelves un día, ya no he de sentirte tan loca y tan mía. Más que la tortura de una herida abierta, mi amor ama el viento que cierra la puerta. El amor florece, tierra movediza, y es ley de la llama trocarse en ceniza. El amor que vuelve, siempre vuelve en vano, así como un ciego que tiende la mano. Amor de una noche sin amanecer, acaso prefiero no.

Era del puesto Monte Quemao, que de grande se ha casado con María, su compañera. El tiempo no los espera, ninguno se ha hecho rogar. La hija que les va a llegar a ser padre los invita, les ha nacido Martita para entibiar el hogar. Honorio Duarte, el patrón del puesto a corta distancia, en el casco de la estancia vive con Rosa Almirón. Los dos con mucha ilusión, también contentos se ven. Entre sus brazos también van a cunar a su hijita. A un mes de nacer Martita les ha nacido a Yelén. A las dos juntas han criado, en el puesto y la estancia. Así pasaron la infancia con madre y padres al lado. 7 años las han llevado, peinadas las dos igual. Su pelo como un trigal, de raya al medio y colita. A Yelén con la Martita pa' la escuelita rural. Las dos quieren estudiar. Contento Rosa y Honorio hablan con María y Gregorio que no se han de preocupar, que ellos se van a encargar si el afecto los invita, porque desde muy chiquita fue otra hija en su hogar, que ellos tienen que pagar la carrera de Martita. Juntas al pueblo y a diario las vieron sin un reproche, las dos para Bariloche terminan el secundario y marcan en el anuario con una fecha sensata que a responsable las ata un futuro que ilumina. Estudiarán medicina en la ciudad de La Plata. Hoy son dos blancas palomas entrando a su consultorio, regalo de don Honorio donde cuelgan sus diplomas. Entre risas, charla y broma llega Marta con Ayelén. De su pueblo son sostén, los perfuman de ternura, y aquel que paga se cura y el que no puede también. Se llegan al consultorio con el mate y torta frita a saludar las chiquitas doña Rosa y don Honorio. Y también llega Gregorio y no puede estacionarlo, y entra María a retarlo y el afecto los conmueve, y al Falcon 69 lo acelera para pararlo. Se ha decidido el patrón y está contenta Yelén, y doña Rosa también le convenció la razón. Al sobrarle educación está sana su conciencia. Pensé en su adolescencia, le dijo a una escribana, como si fueran hermanas quiero repartir la herencia. Comenta al pueblo entero de que se ve a la distancia, y pasando por la estancia se ve más claro el letrero. Un artesano campero puso su destreza al bien. Todos los que pasan ven que no dice don Gregorio, igual que en el consultorio, dice Marta y Ayelén.

Tomo tu mano en mi mano porque nos une el querer. El mismo debe saber que los dos somos cristianos. Y ese amor puro y sano nos conduce hasta el altar, pues nadie podrá truncar desengaños, ilusiones, si se unen dos corazones al buen supremo de amar. Amor que un día llegó a refugiarse en el alma y en él encontró la calma de alguien que lo acobijó. Y por siempre se quedó guarecido en su interior, demostró ser superior con una fuerza gigante y continuar adelante por la senda del Señor. El amor es como un río donde navegan los sueños, que todo ser con empeño se somete a un desafío. Como tu amor y el mío, unificando un querer, capullo que al florecer muestra al mundo su belleza con la más sana pureza que merece una mujer. Pero si un día la vida corta las alas del vuelo, me marcharé para el cielo.

Presento a mis amigos y ya los voy a presentar, y a todos voy a nombrar si es que ubicarlos consigo. Pero ante todo le digo, si es que puedo y de este modo, voy a presentarlo a todo, y pa' que nadie se asombre, no voy a decir los nombres, voy a decir los apodos. A uno le dicen el gato, no porque salta tapiales, son cosas muy naturales que en el apodo rescato. Y yo nombrarse los trato, y pienso que en forma exata, el apodo lo retrata, porque el viejo está agotado, el gato lo han apodado porque hace el amor a gata. Hay un morocho que veo, que anda bastante mugriento, si te lo cruzas cuando hay viento, se siente un olor muy feo. Pero este tiene un deseo de andar de novio y no afloja, anda porque se le antoja, queriendo hacerse el varón, y le decimos sifón, si no gatilla no moja. Hay un viejito jodido que anda arrastrando las patas, pobre viejito, anda gata y anda todo dolorido, camina medio torcido, pero alegre y muy despierto, pienso que el apodo es cierto, porque dice el que lo ve, ahí va recero de a pie porque tiene el pingo muerto. Hay un pibe rubiecito que le dicen pan de Viena, es una persona buena, de pelo largo y arito, es un pibe muy gauchito, pero eso sí, medio chancho, por el apodo lo engancho, pan de Viena te lo ficha, que le pones la salchicha y el rubio se queda pancho. Un tal nido de paloma, le decimos muchachón, que es grandote y solterón y toma la vida en broma, el todo en joda lo toma, y nunca de novio se hizo, nunca una chica lo quiso, y es nido de palomita, que si no es por las pajitas tendría los huevos en el piso. Heladera querosén, se llama un gordo panzón, que la que lo hacen varón hace tiempo no se ven. El apodo está tan bien, la aclaración ya está hecha. Heladera, usted sospecha, a querosén vi agregar, que te tenés que agachar para mirarle la mecha. Otro que anda agrandao, le dicen el hombre malo. ¿El por qué? Ahora escúchalo. La mujer lo ha bautizado, hombre malo lo ha apodado, y a donde quiera se lo grita. Una vez esta mujercita a una amiga le contó que el hombre malo lo apodó porque la tiene cortita. Y yo soy tan vivaracho, pero cuenta no me doy, y siempre pensando estoy, ¿por qué me dicen el cacho? Lo dicho no se lo tacho a la gente que comenta, pero he sacado la cuenta, y de otra forma lo explico, yo soy mecánico rico, porque me sobra herramienta.

padre del corazón, mi amigo y compañero, el que me guió por la vida buscando un rumbo derecho, que luchó junto a mi madre, siempre pensando lo bueno, me enseñó la educación y también me ha dado un techo. Si soy alguien en la vida, a vos viejo te lo debo. En las mañanas heladas, vos fuiste el peón tambero, tu oficio de alambrador, me enseñaste por supuesto a redomoñar un potro, sacarle a una lonja tientos. Por eso, Jorge Vizcarra, quiero decir lo que siento, y al tenerte hoy conmigo, te digo que estoy contento. Y como pasa la vida, el tiempo pasa ligero, vos que dejás tu enseñanza de ese paisano honesto, mis hermanos de corazón, algunos te han dado nietos, van al campo a visitarte, te brindan todo su afecto, cuando entre charlas ellos dicen, ¿a dónde anda el abuelo? Muchas veces me pregunto, ¿cuántos padres habrá de estos, que son padres desde el alma, y que hay en el mundo entero? Aunque no tenga su apellido, cobijan un hijo ajeno, brindando su corazón, sin parar de enero a enero, por conseguirles el pan, trabajan estando enfermo. Y aunque madre hay una sola, sé que vos sos un ejemplo, eso lo puedo afirmar, sos un padre verdadero, estás en buenas y malas, estás en todo momento, y como quise expresarme, dejándote estos versos, aunque no llevo tu sangre, hoy te doy las gracias.

Hoy que me pongo a pensar que en el amor tuve heridas, pero al conocerte a vos me has cambiado la vida. Esos ojos verdes claros, esa mirada tan bella, sos un pedazo de cielo y la más bonita estrella. ¿Cómo estar al lado tuyo sin poder acariciarte? Y cuando rocé tu boca me moría por besarte. En esa noche tan linda yo conocí tu encanto, y al juntar los corazones siento que te quiero tanto. Vos sos el amor perfecto y la única elegida, la mujer que yo he soñado para el resto de mi vida. Aunque haya una distancia, no lo hay en el amor, y en vos se encontró la calma este humilde trovador. Reina de mi amanecer, si sos en todo momento de las penas y alegrías y todos mis sentimientos. Sos regocijo del alma solo al escucharte hablar, pero también sueño un día con llevarte hasta el altar. Tendrás un nido de amor, humilde, bello, prolijo, y el paisaje con mil flores para que jueguen los hijos. Y el día que tú te calles, que también calle mi voz. Y si es que juntos vivimos, marchemos juntos los dos.

en este tiempo en que estamos, en que tan fácil se olvida, dejando correr la vida sin saber ni dónde vamos. Es justo nos detengamos un instante a meditar y entrando a reflexionar sobre costumbres de ayer. Hoy debemos aprender para mañana enseñar. Aprenda, muchacho, de ahora nuestras bellas tradiciones y a nuevas generaciones transmitirlas sin demora. Lo viejo ha de ser aurora en los días que vendrán, auroras que inundarán el alma de colorido, de costumbres que se han ido pero que muertas no están. Para ello hay que revivir el amor patrio primero, inequívocos senderos que los deben conducir. Amén, no dejen morir lo que le darán expansiones. Amen como aman los leones las selvas en que han nacido, que no sé si son rugidos, son amantes canciones. Una guitarra encordada jamás les deba faltar, pues ella alcanza a llegar el alma en toda jornada. Que no haya nadie ni nada que la pueda ensombrecer, está en ustedes hacer que brille y que vibre más, porque no ha de ser la jazz que la haga enmudecer. Lo nativo inculcar, tomarlo sagradamente, con la fe con que el creyente se acerca al pie del altar. Hasta en el aula escolar debería ser obligación enseñar el pericón, danza de música bella, para que deje una huella de patria en el corazón. Aprenda nuestras canciones que nunca causan desdoro, ellas son el hilo de oro que bordan las tradiciones. Tengan algunas nociones de la doma, esquila y yerra, descubran lo que se encierra en los trabajos camperos y no parezcan extranjeros estando en su propia tierra. Por eso aprendan siquiera los que estén en ese ambiente y podrán ser exponentes de sabiduría campera. Sepan lo que es la mancera y el timón en el arao, lo que es pelo colorao, distingan del doradillo cuando es sabino el tordillo, que es rabicano manchao. En este país que ha sido cuna de gauchos camperos y que en tropilla y apero hubo lujo desmedido, casi ha desaparecido lo que aquí estoy recordando, y en los que se vienen criando en los trabajos del suelo, hay quien no conoce el pelo del pingo que está montando. Aprendan a conocer campos, haciendas, cereales, pastos y cosas rurales que han hecho al país florecer. Y no olviden el deber en que están en repudiar al que en vez de trabajar viene de algún suelo extraño como embajador del daño a corromper y agitar. La reacción será lograda, pero tras lucha constante, con el himno por delante que es la patria condensada, sin más armas ni espada que patrióticos ideales, soldados espirituales sean para defender muros que quieren caer, se sostienen con puntales.

En un asilo una abuela la vi estaba lagrimeando, y al ver que estaba llorando pensé nadie la consuela. Me le arrimé con cautela, le dije: vieja, ¿qué pasa? Ella se para, me abraza y con voz muy dolorida me dijo: estoy aburrida, quiero volverme a mi casa. Tengo dos hijas casadas y un hijo también casado. Me trajeron, me han dejado y aquí estoy abandonada. Y sin pronunciar más nada yo vi que la ahogó la pena. Llorando como una nena, a mí me lo preguntó: ¿por qué no me ayuda Dios si yo en la vida fui buena? Yo pienso que por respeto, siendo una pobre viejita, me merezco la visita de mis hijos y mis nietos. También yo tengo un bisnieto, hijo de una nieta mía. Pienso que lindo sería si con mi nieta aparece. El nene tiene 10 meses y no lo vi todavía. ¿Por qué es tan larga la espera? El motivo no lo encuentro. Un rato estoy aquí adentro y otro rato estoy afuera. El otro día mi nuera la vi iba de pasada, y cuando me vio sentada yo sentí que me decía: la vengo a ver otro día porque hoy ando reapurada. De que mi esposo murió, para mí cambió la cosa, porque él a mí como esposa siempre muy bien me trató. Pero el viejo se marchó y para mí fue lo peor. Es tremendo mi dolor porque nadie me recuerda. Hoy soy un cero a la izquierda que nadie me da valor. Me trajeron engañada, si no yo aquí no estaría. Yo mi ranchito tenía, aparte soy jubilada. Tenía una quinta sembrada que había hecho en una esquina. Tenía pollos y gallinas, y aparte lo extraño mucho a mi perrito Barbucho que le dejé a mi vecina. Y así hablaba la viejita, la que yo encontré internada. Por los parientes tiradas me da pena, pobrecita. Pido que no se repita, que haya otra no quisiera. Que de la misma manera aquellos hijos tranquilos la metan en un asilo esperando a que se muera. Yo sé muy bien que el hogar está para los ancianos. Madre, padre, tío, hermano, ahí se pueden internar. Pero les voy a recordar de no olvidarlos, por Dios. Si usted un pariente internó, trate de verlo seguido, que no haya otro parecido a la abuela que vi yo. Y si usted es el pariente de la viejita del caso, vaya a llevarle un abrazo porque ella lo espera urgente. Qué lindo es verla sonriente y no así lagrimeando. Y ya que me está escuchando, quien la vio se lo aconseja: vaya a verla, pobre vieja, porque ella lo está esperando. Queridos amigos, este quinto material discográfico se lo dedico a mi madre, a la cual me dio la vida. Agradezco a todos los oyentes y amigos poetas que me acercan sus versos para grabar. Un saludo especial a mis dos amigos Carlos Ramón Fernández, que formó parte del tema que le escribí a mi madre Evangelina, y a Osvaldo Santilli, que participó de los versos de mi autoría. Los invito a compartir este trabajo discográfico. Hoy, madre, quiero escribirte por ser así como sos, y en cuanto te miro a vos tanto y tanto que has luchado, y de tenerte a mi lado le doy las gracias a Dios. 9 meses me llevaste con tropiezos y fracaso, fuiste firme paso a paso, yo sé que fui tu alegría cuando desperté aquel día en la cuna de tus brazos. Te golpearon en la vida, solo Dios hace justicia, sin maldad, sin avaricia, me diste un hogar bien sano, y hoy te entrego mis dos manos para darte una caricia. La enfermedad no ha podido llevarme lo más bonito, sabes que te necesito con ese mágico encanto. Si sos lágrima en mi llanto, sos mi voz cuando recito. Sos un encanto de vida, la que lucha con razón. Si he tenido un tropezón, vos estás con tu amistad. Amor de madre es verdad, se lleva en el corazón. Siempre estás con tu ternura, buena esposa, compañera, buena madre, consejera, cumpliendo con ese rol. Sos como el aire y el sol, sos mi patria y mi bandera. Despertás cada mañana siempre a luchar desde abajo, y observando ese legajo de tu mundo puro y sano,
son las marcas de tus manos, muestras claras del trabajo. Cuatro hijos de tu vientre que de manera sentida te hacen que seas querida, y con llanto te contemplo, no hay nada igual, sos el templo en el altar de mi vida. Gracias por traerme al mundo, si por ella vengo y voy, por ella estoy donde estoy, siempre ella está presente, es la luz para mi mente, y por ella soy quien soy.

A veces hay en la vida amores que son secretos, que van caminos distintos soñando con ese encuentro. El día que te conocí quise aferrarte a mi pecho, y al saber que eras prohibida porque vos tenías dueño, pensé de que te perdía, y al recordarte te pienso. Y me puse a imaginar, si fueras mi amor en serio, por vos daría mi vida y tal vez lo que no tengo. ¿Cómo expresar en palabras lo que dicta el pensamiento si habla mi corazón y quizás sufre por dentro? Querría poder contarlo todo este amor verdadero. Te veo tanta dulzura, por dentro me prendo fuego. Si es que te encuentro dormida, quiero meterme en tu sueño. Ser ese duende atrevido que quiere robarte un beso, saber lo que estás pensando. Sé que te amo y te deseo, que sos todo para mí, sos mi alma y el universo. Quiero tenerte, mujer, cada instante, todo el tiempo, que seas por siempre mía, yo tuyo a cada momento. Sos la flor de primavera, la luna, el sol, el cielo, la persona que he soñado, dormido como despierto. Para el resto de mi vida quiero amarte.

Hoy presento a mis amigos y ya los voy a presentar, y a todos voy a nombrar si es que ubicarlos consigo. Pero ante todo le digo, si es que puedo y de este modo, voy a presentarlo a todo, y pa' que nadie se asombre, no voy a decir los nombres, voy a decir los apodos. A uno le dicen el gato, no porque salta tapiales, son cosas muy naturales que en el apodo rescato. Y yo nombrarse los trato, y pienso que en forma exata, el apodo lo retrata, porque el viejo está agotado, el gato lo han apodado porque hace el amor a gata. Hay un morocho que veo, que anda bastante mugriento, si te lo cruzas cuando hay viento, se siente un olor muy feo. Pero este tiene un deseo, de andar de novio y no afloja, anda porque se le antoja, queriendo hacerse el varón, y le decimos sifón, si no gatilla no moja. Hay un viejito jodido, que anda arrastrando las patas, pobre viejito anda gata y anda todo dolorido, camina medio torcido, pero alegre y muy despierto, pienso que el apodo es cierto, porque dice el que lo ve, ahí va recero de a pie porque tiene el pingo muerto. Hay un pibe rubiecito que le dicen pan de Viena, es una persona buena, de pelo largo y arito, es un pibe muy gauchito, pero eso sí, medio chancho, por el apodo lo engancho, pan de Viena te lo ficha, que le pones la salchicha y el rubio se queda pancho. Un tal Nido de Paloma, le decimos muchachón, que es grandote y solterón y toma la vida en broma, el todo en joda lo toma, y nunca de novio se hizo, nunca una chica lo quiso, y es Nido de Palomita, que si no es por las pajitas tendría los huevos en el piso. Heladera querosén, se llama un gordo panzón, que la que lo hacen varón hace tiempo no se ven, el apodo está tan bien, la aclaración ya está hecha, heladera, usted sospecha, a querosén voy a agregar, que te tenés que agachar para mirarle la mecha. Otro que anda agrandao, le dicen el hombre malo, el por qué, ahora escuchalo, la mujer lo ha bautizado, hombre malo lo ha apodado, y a donde quiera se lo grita, una vez esta mujercita a una amiga le contó, que el hombre malo lo apodó porque la tiene cortita. Y yo soy tan vivaracho, pero cuenta no me doy, y siempre pensando estoy, ¿por qué me dicen el cacho? Lo dicho no se lo tacho a la gente que comenta, pero he sacado la cuenta, y de otra forma lo explico, yo soy mecánico rico, porque me sobra herramienta.

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0: Loto, un viaje a Cancún para dos personas. 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
2: ¿Qué tal, amigo? Muy, pero muy buenos días. Aquí estamos en la mañana de Puntal de la Tradición, ¿eh? Para hacerles compañía de 7 a 10 de la mañana, como cada sábado, como hace más de 19 años de permanencia en el aire, ininterrumpido, siendo creador y conductor de este programa, ¿eh? Bueno, estamos a través de la 105.1 de Norberto de la Riestra. El abrazo para nuestro amigo Leo Romano, para Nancy del otro lado, Leo en los controles, a través de la 90.7 de Carmen de Areco, a través de AM 1130, emisora Santiago y Copla, a través de la 103.1 FM, emisora Santiago y Copla, ya por Santiago del Estero, a través de la 88.3 de General Alvear, y a través de la 100.5 de General Alvear, FM Fortín y Radio Esperanza, FM Esperanza. El abrazo grande para Radio Impacto de Cacharí, para Radio Universo 106.9 de 30 de agosto, partido de Trenquelauquen, para La Brother 88.1 de Rafaela Santa Fe. El abrazo para Radio Pública Suipacha y General Rivas 87.9, para FM Virus 92.5 de Blaquier, para La Nova 93.1 de Roque Pérez, y para Radio Fiesta Saladillo 94.9. Aquí estamos en la mañana de Puntal de la Tradición para hacerte compañía. Línea de comunicación 2346-413756. Y nuestra página soygustavoandrade.com.ar. Por acá vamos. Se ve que no me conoce, decía Carlos Marchesini en la mañana de Puntal de la Tradición, presentado por El Rayo, nos acompaña, se viene Samba de Amor y Mar.
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0: Uvitas maduras, lo dice Oscar de Franco en la mañana de Puntal de la Tradición. Saludamos a mi amigo Lucho Forcherio. ¿Cómo andamos, Lucho? Buen día, buen día, buen día. Ahí estamos también. Saludamos a Gaby Luisa. ¿Cómo andamos, Gaby? Del otro lado. Un beso grande allí por la barría también, Gaby. Seguramente trabajando ahí en la edición. Así que un beso enorme y un abrazo, Gaby. Muy bien. Seguimos en la mañana. Gian Vega, ¿cómo estamos, amigazo? Dice, buen día, amigo. Pasando a milonga, que estoy yendo al campo a trabajar, con el presidente, dice Salomón, Bueno, hace poco, pero lo traemos. Que lo tiró. ¿Cómo andamos, Pedrito? ¿Cómo andamos por ahí? Lo saludé para el cumpleaños, Pedrito, por ahí, por las redes. Pedrito Salomón y el amigo Gian Vega, que bueno, ahí van para el campo, sintonizando la radio. Hablando de fiestas criollas, los chicos del Centro Tradicionalista La Amistad han suspendido la fiesta que se iba a realizar mañana, Está suspendida la fiesta de Norberto de la Riestra, está suspendida, Suspendida por razones climáticas. Bueno, como se anuncia agua, a media tarde los chicos han decidido suspender ahí pasado el mediodía y bueno, sabemos de todo lo que conlleva armar una fiesta, ¿no? Martita Velázquez, ¿cómo andamos, Marta querida? Allá por los pagos de Cañuela escuchando, buen día, te escucho, dice Martita, Marta, vamos a andar el 3 y el 4 allá por tus pagos de Cañuelas en el campo Estela Maris, así que vamos a andar por allá, por los pagos de Cañuelas, llegándonos, ya nos vamos a ir el sábado a los pagos de Cañuela, así que seguramente te vamos a estar visitando, Bueno, ¿qué más? Tocayo, ¿cómo andamos? Gustavo González de los pagos de Saladillo, buen día, Tocayo, dice, buen día, buen día, ¿cómo andamos, Tocayo? Muy bien, ahí estamos en la mañana, ahí está sintonizando la 94.9, mi Tocayo, qué grande, Gustavito, abrazo grande. Abrazo grande. Continuamos. Silvia y Mario, del otro lado también. Silvia y Mario de Cazón. Buen día, Silvia y Mario. Buen día, buen día. Bueno, por acá vamos. Comunicate con nosotros al 2346-413756. Dice Silvia y Mario. Hola, Gustavo. ¿Cómo anda? Me pasaría... a ver qué tema dice. ¿Qué tema me pasaría? Gustavo, me pasaría... Nos gusta jugar con fuego. Ajá, ahí estamos. O mujer... por Cupayolo, gracias y buen fin de semana. Lo voy buscando Silvia y Mario. Muy bien, perfecto, ahí estamos. Te comunicas con nosotros al 2346-413756 y también a nuestra página, soygustavoandrade.com.ar.
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1: Continuamos en la mañana de Puntal de la Tradición, ¿eh? Bueno, vamos con mensajes por acá, el amigo, el correntino José, ¿eh?
2: Hola amigo, ¿cómo estás, Gustavito? Buen día, Gustavito. ¿Cómo va? ¿Todo bien? ¿Me puede pasar un temita lindo que sea? ¿Un tema tuyo? Para saludar a mi amor Tam, que estamos escuchando. Dale. Un abrazo, amigo Gustavito.
1: Ahí estaba el amigo José, el correntino José, saludando a Tami también en esta ocasión. Le vamos a estar regalando algún temita. Graciela de Piche, de Los Pagos de Carmen de Areco, seguramente a través de la FM Amistad, la 90.7. Saludamos a Osvaldo, a Claudia, a Osvaldito Arias, a Claudia y a toda la familia. Dice, buenos días, Gustavo. Acá escuchándolo, feliz sábado, esperando la llegada de la primavera, dice, ¿eh? Un tema y buen fin de semana. ¿Cómo andamos, Gracielita de Piche? Un beso y un abrazo enorme por ahí a la familia, ¿eh? Muy bien, más mensajes que van llegando. Vamos por acá con el amigo Ignacio Francisco, dice, buen día, paisano, que tenga un lindo programa. Si podés pasar alguna milonga. ¿Cómo no, Nacho querido? Buen día, ¿cómo andamos? ¿Cómo anda la familia? La gente de Gobernador Ugarte, ahí está presente también. Para vos, dice, un abrazo acá el amigo Gustavo también, González de Los Pagos de Saladillo. ¿Cómo andás, Gustavito? Acá estamos firmes, mi amigo Claudio Cabañe, Claudio querido, ¿cómo anda la paisanada por ahí, por el Pago de Colón? Bueno, tenía el tema, nos gustó jugar con fuego, Silvia y Mario, ahí lo tengo por Facundo Quiroga, el payador de Martineta, así que se lo vamos a estar regalando para ustedes. Así vamos cumpliendo, Martita Velázquez que nos dice, bueno, tenés las puertas abiertas, dice, los espero. Marta, querida, ¿cómo te va? Martita, un buen fin de semana, un beso enorme, Martita. Martita Velázquez, bueno, les comentaba que se ha suspendido la fiesta de los chicos del Centro Tradicionalista de la Amistad de Norberto de la Riestra. Lamentamos informar que la fiesta queda suspendida por cuestiones climáticas, El sorteo de la moto, 0 kilómetro, el sorteo de la moto se va a estar realizando el 1 de octubre por Lotería Nacional Nocturna, Seguramente voy a charlar con alguno de los chicos, después voy a llamar a Facu, a Kiko, a Mario, a Seba, alguno de los chicos, Panchito, alguno de los muchachos del Centro de la Amistad. Vamos a charlar antes de las 10 de la mañana con alguno de los chicos del Centro de la Amistad, Bueno, muy bien, por acá vamos al tranco manso nomás, que dice, buen día, todo bien. ¿Cómo andás, amigo? Dice el amigo Elías, mi vieja por ahí, dándole la leche a un ternero, así que en el tambo. Dice, buen día, bien, por acá, saludos a Joaquín, a Agustín y a tus viejos, dice el amigo Elías. Me pasás algo de Oscar de Franco, acá, escuchando tu radio. Y bueno, ¿cómo andamos, Elías? Un saludo grande para mi vieja por ahí, para vos, para mi viejo y mis hermanos, Muy bien, vamos a la música. 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

Nos quedamos sin música, che, había dejado la propaganda y bueno, se quedó mudo. Bueno, estábamos desde el celular, ¿eh? Y yo ensillando el té. Bueno, por acá vamos, ¿eh? No se cortó nada, está todo bien, está todo bien. Se me cortó a mí la música nomás. Vamos con este tema, La Sin Nombre, una letra de Juan Carlos Cupaiolo. No, primero tenía el tema por Facundo Quiroga. Ahora sí, vamos agarrando la vuelta, che. Facundo Quiroga, nos gustó jugar con fuego. Lo pedía Silvia y Mario de Cazón. Y mediaciones a Cazón y Saladillo ahí. Así que el abrazo grande para los fieles oyentes de siempre, Silvia y Mario. Ahí vamos con este tema que dice así, de esta manera, por el payador de Martinetas. Vamos con Facundo Quiroga, el payador de Martinetas, ¿eh? A ver qué nos dice el amigo Facundo. ¿Qué pasa que no anda ahora? Bueno.

Facundo Quiroga, nos gustó jugar con fuego, era lo que interpretaba en la mañana de lo que es Puntal de la Tradición. Ahí vamos cumpliendo con los pedidos también en esta mañana gaucha, y te comentaba de la fiesta de los pagos de General La Cera que está organizando el Ratón Ramos para mañana domingo 20 de septiembre. Seguimos, continuamos, ahora sí, vamos con La Sin Nombre. Después vamos a buscar algún temita de lo romántico nuestro que nos pedía el amigo José para Tami. Saludamos a mi amigo Héctor Flores de Saladillo Norte, por ahí, que está prendidito a la radio. Así que mi amigo Héctor Flores veía una llamada perdida y teníamos justo nuestro teléfono conectado aquí en la consola. El abrazo para vos, Héctor, Un abrazo grande para mi amigo Héctor Flores de Saladillo Norte. Vamos con La Sin Nombre, así de esta manera. Nico Díaz.

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0: Ahí está el amigo el Beco Catulo mandando mensaje también y me decía que Don Bacareza, ahí en Almeira, nos escucha siempre. Así que bueno, le mandamos un abrazo grande desde Puntal de la Tradición al amigo Bacareza, afectuosamente le dicen el gordo Bacareza, me decía. Así que bueno, para el amigo Bacareza vaya el abrazo grande en esta ocasión de Gustavo Andrade de Puntal de la Tradición y gracias por estar en la audiencia siempre, Bueno, muy bien, más mensajes que van llegando. El amigo Basualdo por acá también, escuchando la radio, un abrazo grande. Vamos con más mensajitos. Oh, Manuelito Sosa, ¿cómo andamos, Manuel? Dice, buen día, Gustavo, soy Manuel. Hay jineteada en Riestra mañana, ¿no? Casualmente se ha suspendido la jineteada mañana, Manuelito. Está suspendida, está postergada por razones climáticas. Para los que habían comprado el bono contribución de la moto, se va a sortear el 1 de octubre por Lotería Nacional Nocturna. Y están viendo qué fecha, para no chocar con ninguna otra fiesta los chicos, están viendo qué fecha la pueden reprogramar, La idea es que quedara la misma cartelera y no chocar con ningún otro festival, ¿no es cierto? Al menos seguramente 100 kilómetros a la redonda, ¿no? Eso es lo que estaban viendo los chicos, Bueno, por acá vamos con más mensajes, a ver qué nos dicen. Estaba Elías del otro lado, estaba Claudio Cabañez, como les comentaba. El correntino José y Tamara nos pedían un tema interpretado por nosotros, también algún tema de los románticos, me pedía el correntino José, allá por Polvareda están radicados los chicos, y nos pedían un tema de los románticos como para regalárselo a Tamara, ¿no? Así que bueno, vamos a ir cumpliendo de este disco que grabamos hace muchos años, material discográfico Mujer Soñada, y le vamos a regalar este tema que pertenecía al gringo Petrovelli, el amor de mi vida, se lo vamos a estar regalando en esta gaucha ocasión, Ahí se lo regalamos, el amor de mi vida, de parte de José para Tami, vamos con este tema, que dice así, de esta manera.
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Muy, pero muy buenos días a la querida audiencia de esta emisora Santiago y Copla. Quien les habla, Nicolás Juárez, le da la bienvenida y le dice muchas gracias por compartir estas dos horitas junto a nosotros, saludando así al director de la radio, Fabio Grandán, a su mamá, la señora Damiana, y a toda la familia. En la operación técnica trabaja hoy Jenny. Agradecimientos a la frecuencia modulada San Martín de Brea Pozo, a la FM El Encuentro 98.3 de Loreto y a nuestra repetidora, la 103.1 en Santiago del Estero. 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En este día sábado 19 de septiembre de 2026, AM 1130, la sintonía, los teléfonos para comunicarse 4467-4224, 4457-1265, el celular de la radio 1168-63-1120, la página de internet para todo el mundo www.santiagoycopla.com.ar. Todo tiene sus tiempos, este programa, dos horitas vamos a estar junto con ustedes, Bueno, como novedades, sí, tenemos novedades como cada sábado, algún temita musical nuevo, y que luego vamos a compartir en un rato, los cumpleaños, como siempre, lo que tenemos preparado. Y arrancamos, Jenny, con César Avilés, como cada sábado. Dale.

El adiós nos decía César Avilés. Bueno, con respecto a César, mañana, domingo 20 de septiembre, desde el mediodía, va a estar actuando en la parrilla El Tata, que es una peña de beneficio del señor Duchi Pereira. Será para recaudar fondos con motivo de restablecerse de una larga dolencia. Esto queda en la avenida Juan Domingo Perón, 26.855, frente a la Malboro, partido de Merlo, ¿eh? Mañana es entonces este solidario para el señor Duchi Pereira en la parrilla El Tata. Y el domingo 11 de octubre, a las 15 horas, nos presentamos en el patio de folclore de Norma y Miguel, en Parque Centenario, Avenida Díaz Vélez, 4870, en la Ciudad Autónoma de Buenos Aires, la capital federal, ¿eh? Domingo 11 de octubre, entonces, la actuación de César Avilés. Estamos en el mes de la primavera, un par de días faltan, ya arranca el lunes, ¿eh? Hemos traído un montón de temitas románticos para compartir en el día de hoy, pero vamos a respetar también los que nos pide la audiencia, ¿eh? Vamos con el siguiente tema. Hace mucho que no escuchamos a Tomás Lucero, este cantor tucumano. Dale.

Tomás Luceros, dime para qué el temita este, romanticón, por cierto. Bueno, ya estamos despertando la audiencia. Betty de Mar lo dice desde el principio, escuchando el programa. Muy lindo, dice lo de César. Y le manda saludos para César Avilés, ¿eh? Gracias, Betty. Me pide un temita a los pueblos que vamos a buscar luego. Cumpleaños. Aquí, algún recordatorio también. Aquí en Santiago del Estero, cumpleaños hoy 19 de septiembre. Saludamos a la gente de Loreto Noticias, grandes amigos nuestros, ¿eh? También a Carlos Vanegas, Horacio Islas, Mirta Rojas, Camila Villavicencio, Sarita Santa Cruz, Liliana de Paz del barrio San Martín, Karina Mabel Paz de Atos Pozo, Silvia Zárate del barrio Aeroclub, la señora Graciela Miguel en Loreto, Rosa Leguizamón, Mariana Molina, Ramón Ángel Orellana, Alejandra Ibáñez, Samuel Edgardo Acuña, feliz cumpleaños para todos en este día 19. Bueno, vamos a ir con una novedad, ¿eh? Siempre tiene algo nuevo este chiquilín, desde los 8 años que lo estamos acompañando en su carrera artística. Ya va para los 11. Lo nuevo de Tadeo Villa, ¿eh? Para toda la audiencia, dale.

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De la semana anterior estábamos debiendo un tema para Alberto Salto, que nos pedía la otumpeña, ¿eh? Hemos encontrado una versión, había un montón de versiones, ¿eh? Pero la que más nos gusta, la de los manceros santiagueños. Vamos, Jenny.

Bueno, una chacarerita, como nos decía justamente la señora Beatriz de Luis Guillón, dice, esperando que arranque las 8 de la mañana nuestro programa para escuchar a César Avilés y la música que estamos pasando también le gusta, más que nada el folclore. Bueno, hay gusto para todos aquí, en Santiago y Copla y en este programa. ¿Qué tengo por acá? 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Y Gaspar y Asociados también. ¿Qué tengo por acá? Ah, tenemos sorteo hoy, Atención, con 20 mil pesos se llevan un hermoso parlante para festejar el día de la primavera. 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Recién, me dice Jenny, recién lo largamos. Seguramente ya empiezan a llamar al celu de la radio 1168-631120 y están participando. Hola Nico, buen día. ¿Cómo va? Me dice. Dice, es el día del chamamé, te estoy escuchando. Tu bonito programa, como siempre. Pasame el tema por Don Tránsito Coco Marola, retorno. Saludos y bendiciones para todos. Mirá, Coca, yo he preparado hoy muchos románticos. Y vos sos una romanticona de primera, como siempre, Así que el siguiente tema te dedicamos a vos y a todas las románticas de la audiencia. Y vamos a buscar retorno también, Jenny, dale, lo enganchamos los dos, dale.

temita que nos pedía Coca de Villa Celina, también le gusta a Betty, Alicia Sequeira de Merlo, Retorno. Vamos con la repetidora de Santiago del Estero, de Santiago y Copla, en Santiago del Estero, la 103.1, los distintos parajes donde estamos llegando también a la gente de Colonia Dora, de Caño, Herrera, Tacañita, Paraje El Malacara, Miel de Palo, kilómetro 11, kilómetro 13, La Salamanca, lote 47, lote 58, Pradera 25, Canal Melero, Vinal Esquina, el 20, Puente Negro, kilómetro 454, Los Pocitos y Suncho Pozo. Estamos llegando a todos esos lugares a través de la 103.1 repetidora de Santiago y Copla, ¿eh? Saludamos a toda la gente del interior de Santiago del Estero. Bueno, recordamos el celular de la radio 1168631120. Pueden participar. Pueden participar entonces con un numerito, 20.000 pesos, un hermoso parlante se llevan, como para ir festejando la primavera. Buen día, Nicolás, bendecido día, pido por favor el puente carretero, gracias, abrazos, María Elena del barrio Don Juan, Bueno, ya lo vamos a buscar, María Elena. Por acá, hola Nico, es bueno escucharte con esos temas, buen comienzo. Aquí escuchándote, Azucena Sequeira. Gracias, Azucena. Gracias, Buen día, Nico. ¿Cómo estás? Me acordé de tu nuevo horario del programa y ahora te estoy escuchando. Si podés pasar por Los Torres en mis tiempos cuando chango. Lázaro Caballero, desde un ayer a un mañana. Gracias y que todo ande bien. Saludos, don Leónida Ruiz. Ahora vamos a ir preparando todos los temas que nos viene pidiendo nuestra querida audiencia, Bueno, a ver qué más tenemos por acá. Bueno, lo del sorteo del parlante. Vamos a ir levantando el programa. Ya despertamos un montón de gente, Jenny. Tenemos preparado ahí los puebleros que nos pidió Betty de Merlo. Largalo nomás, dale.

Bueno, gracias, gracias. Recordamos el sorteo de un hermoso parlante con 20.000 pesos. Se lo están llevando, para festejar la primavera. Feliz primavera para toda nuestra querida audiencia. Vamos con Puente Carretero, que nos pedía María Elena, del barrio Don Juan, agradeciendo a toda la gente que está allá levantada junto con nosotros. Hermoso día hoy, Dale, lárgalo.

Gracias, Jenny. Gracias. Mensajito por acá. Hola, Nicolás. Buen día. Acá escuchando. Escuchándote, me dice José Quiroga. ¿Cómo andas, querido José? ¿Cómo van esos muebles hermosos que haces? Nico, muchas gracias por los temas. ¿Cuántos recuerdos lindos traen a mi mente? Dice Coca de Villa Celina. Feliz primavera, Coca. Un saludo para todos los de Tacañita, la familia Luna, familia Ponce, gracias. Y mi hermana que vive en Aña Tuya, Ofelia Luna, gracias. María Elena del barrio Don Juan, gracias María Elena. Gracias por estar ahí junto con nosotros. Buen día, bendecido día, Nicolás. Un abrazo y otro para Jenny. Aquí Jenny está trabajando a full, como cada día también. Bueno, nuestra querida compañera Yoli More me dice, bendecido día, buen día, dice, escuchándote y regando mis plantas. Hermoso día, pasame mate con poleo. Por Ramón Villarreal, hermoso tu programa, buen fin de. Feliz aniversario, mi pinto querido. Bueno, Yoli, 163 años, está cumpliendo la localidad de Pinto. Qué lindo recordar también, Bueno, y hablando de plantas, se viene con todo, Tengo unas hermosas plantas con flores. Voy a ver si las publico algún día. Vamos con, porque se nos va la hora ya, con Ramón Villarreal, que nos pide acá Yoli, la tanda y ya venimos.

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Brisa de Santiago nos pedía el señor Zurita de Tablada, complacido entonces, cumpleaños del día de hoy, acá y en Santiago del Estero. Feliz cumpleaños para Loreto Noticias, unos amigos nuestros. Carlos Vanegas, Horacio Islas, Mirta Rojas, Camila Villavicencio, Sarita Santa Cruz, Liliana de Paz del barrio San Martín, Karina Mabel Paz de Atos Pozo, Silvia Zárate del barrio de Aeroclub, la señora Graciela Miguel en Loreto, Rosa Leguizamón, Mariana Molina, Ramón Ángel Orellana, Alejandra Ibáñez, Samuel Edgardo Acuña, feliz cumpleaños para el día de hoy. ¿Qué tenemos por ahí preparado? A ver, comentame. Lázaro Caballero nos pedía nuestro amigo Leónidas Ruiz, así que dale nomás, dale para adelante, dale.

0: 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Bueno, ¿qué más tenemos por acá? Los cumpleaños ya están, los pedidos musicales ya están. Ah, me pedía Mateando de Ramón Villarreal, ¿eh? Dale, largamos.
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0: precioso.
1: Bueno, bueno, gracias, gracias. Llamadito telefónico de Chaparro, querido amigo. Ojalá que verte pronto, ahora que vienen los días lindos, porque con el frío es problemático, ¿no? Bueno, me piden tema de Sachermanda, que luego vamos a buscar. Gracias, Nico. Hermosa chacarera para zapatearla, me dice Segunda Jolly More. Gracias. Manolito Paz me pide Mateando con el Abuelo. Gracias y saludo, ¿eh? Vamos, Manolito. Ahora vamos a ir a comer unos lindos chorizos, ¿eh? Ahí va el tema, dale.

Bueno, cariño para Manolito Paz. Quiero saludar a la señora Cuca de Caballito, junto con Cecilia, escuchando la radio. Gracias, ¿eh? Vamos a dedicarles el temita este que viene ahora, el mismo que nos pedía Chaparro, la música de Sacha Manta, dale.

Emblemático tema de Sacha Manta, mis dos horcones. ¿Quién no añora el rancho querido? Bueno, se suma más cumpleaños: Carlos Vanegas, Samuel Edgardo Acuña, Cami Villavicencio, Horacio Islas y Mirta Rojas. Feliz cumpleaños. 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A ver, ¿qué tenemos por acá? En el día del chamamé no podía faltar la música de Emiliano Cardoso. Vamos saludando a la audiencia, a todos, ¿eh? Y ya preparamos más temas porque acá están llegando más mensajitos. Largalo nomás.

Qué temita, ¿eh? Este lo canta bien mi tío, Delfor Pavón, se lo canta muy bien. Buen día, Nico, te estoy escuchando mientras me tomo unos mates. Un abrazo, amigo, me dice Oscar Cabeza. Gracias, Oscar. Buen día, Nico, te estoy escuchando a full. Si podés, me pasás algo de Diego García. Saludos. ¿Qué decís, Jenny? ¿Tenemos algo de Diego García? Dale, ¿cómo que no? Acá tenemos de todo.

0: Bueno, cortamos el llamamiento un minuto porque ha llegado el ganador de la parrillada, que se llama Leonardo. Buenos días, Leonardo, ¿cómo estás?
1: Buen día, ¿cómo están?
0: Muy bien, muy bien. Bueno, felicitaciones,
1: Bueno, muchas gracias.
0: Acá en la semana siempre hay ganadores.
1: Sí. La verdad que tuve suerte las dos veces consecutivas, así que.
0: ¿Ah, sí? Sí. ¿Qué has ganado antes?
1: El costillar del sorteo anterior.
0: Sí.
1: Y ahora este de anoche.
0: Vas a comer lindo.
1: A comer lindo.
0: Qué suerte.
1: Claro que sí.
0: ¿Sos de acá de la zona?
1: De Castillo.
0: Ah, de Castillo.
1: Castillo, sí.
0: Bien, bien.
1: Barrio bueno. Día, sí.
0: Bueno, che. Felicitaciones acá en nombre de la radio, de Fabio, en nombre de Santiago y Copla también, que estamos realizando todo lo. Hoy se va a sortear un parlante.
1: Ah, bien.
0: Va a tener que comprar un número.
1: Ve
0: la parrillada, le metes música y le das para adelante. Sí. Bueno, gracias.
1: Gracias a ustedes, muy amable.
0: Así que bueno, veo que participa siempre.
1: Estamos ahí, escuchamos la radio todos los días en la fábrica, así que.
0: ¿Tienes fábrica de?
1: Batería de cocina, todo de aluminio, hacen acero y todo eso. Y ahí con los muchachos, ahí nos para santiagueños también. Y escuchan,
0: saludo
1: la radio.
0: Saludos para toda la gente, entonces.
1: Gracias.
0: Y ojalá sigan participando y sigan ganando ustedes, ¿no?
1: Sí, cómo no. Sí.
0: Bueno,
1: vamos a seguir.
0: Así que bueno, acá te van a tomar un poquito la nota, ¿viste? Para nosotros también, así agradecemos a ustedes.
1: Claro.
0: Es una forma de mantener el contacto siempre.
1: Exacto.
0: Bueno. Así que bueno, gracias.
1: Gracias, gracias a ustedes.
0: Andá medio apuradito.

Bueno, lo vamos a saludar a Leonardo con un chamamecito tradicional de Santiago del Estero para él y sus compañeros. Se comunicó la señora María Esther de Nueva Francia, Santiago del Estero, que está escuchando la radio, y me pedía Ruta 34, es un tema icónico, ¿no? Y se lo dedica a Rosita Velázquez, que está escuchando en La Calera, en Córdoba. Así que mirá cómo es la radio, ¿eh? Así que esto llega muy lejos, ¿eh? Dale nomás, vamos con el tema y ya lo despedimos a Leonardo, dale.

Bueno, 9 horas 41 minutos, estamos a full aquí en la radio. Leonardo se llevó la parrillada, hermosa, qué lindo, qué lindo, qué lindo, qué suerte que la gente pueda ganar algo, ¿no? Bueno, estamos en comunicación con la señora Elena de González Catán, ella de Pampa de los Guanacos, y escuchando una chacarerita. Vamos a cambiar un poquito el ritmo porque en la casa hay para todos los gustos, ¿no? Un poquito de lo de... Dale, dale, largalo nomás.

Bueno, gracias Luciano Pereira, Dani Hoyos, estaba saliendo por ahí. 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Bueno, y en el día del chamamé no podían faltar los palmareños, así que vamos a darle con todo. Dale.

Así la música de los palmareños en el día del chamamé. Feliz primavera para toda nuestra querida audiencia. Bueno, veníamos sabiendo que en el día de hoy llegaba Jorge Pulga Enrique con Chigu Herrera a Buenos Aires, ¿eh? Pensábamos tenerlo aquí un ratito, pero sabemos cómo son los micros que vienen de Santiago, que tardan muchísimo, que llegan tarde, por cierto, también. Así que lamentablemente no lo hemos podido tener en el día de hoy a Jorge Pulga Enríquez y a Chigu Herrera. Vienen para una actuación en el Chanchorrengo, en la zona de Loma de Zamora, y alguna fiesta familiar también creo que tenían. Bueno, querida familia, nos vamos hasta el próximo sábado, si Dios quiere. Gracias a todos los que están ahí en plena sintonía de Santiago y Copla. Y recordando también que estamos llegando en Santiago del Estero por la 103.1 repetidora de Santiago y Copla. Prontito se va a estirar la audiencia en Santiago del Estero para llegar a muchos lugares más también, si Dios quiere. Nos vemos el próximo sábado. Gracias, Jenny, por tu trabajo. Gracias, Fabio. Ya llega la gente de Salta a clavar la sintonía en Santiago y Copla. Nos vamos con Jorge Pulga Enrique, un temita. Chau.

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0: y galope, señor, adiosito y lanza en mano. 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
1: Te extrañamos.
2: Buenos días, gente linda. Está todos los radios
3: cubos. Acordate que de día.
2: Hoy es de día. Hoy es de día, bueno. Como todos los sábados, empezamos un nuevo programa que se llama Por Siempre. Ya creía que estaban dormidos. Digo, no, ¿cómo se llama? Mañana Salteña.
1: Se quedó en el pasado. Tuvo un retroceso.
2: Yo creía, a ver si estaban despiertos.
3: Fueron a buscar el milagro ustedes.
2: Por eso. Bueno, son Mañana Salteña del Milagro. ¿Por qué? Del Milagro, porque con mi querido amigo acá y Vicente, que no vino hoy, lo tenemos ausente. Y mi querido amigo Oscarcito y quien les habla, estuvimos en el Milagro. La verdad que es una experiencia muy linda. Yo la primera vez que voy, ¿no? Y se lo recomiendo a mucha gente que vaya, porque ver a los peregrinos llegar con tanta fe, sinceramente me emociona. Se me caen unas lágrimas cuando entramos ahí, que entramos con unos peregrinos. Se me emocionó entrar con todos los peregrinos, la fe que tiene, cómo los recibe, y llegando. La verdad que es muy lindo. Se lo recomiendo a gente que quiera, que le guste la fe, que quiera sentir la fe, olerla, respirarla. Ahí es un momento de fe, pero enorme, sinceramente enorme. Así que cuando quieran ir a Salta para la fiesta del Milagro, vayan, que la van a pasar muy lindo. Aparte, Salta la linda.
3: Bueno, una pregunta, ¿vinieron mejores o no?
2: Sí, venimos hechos unos santos.
1: Espiritualmente
2: vinimos muy bien.
1: Nos perdonó todos los pecados.
2: ¿Qué dice usted, señor Oscar?
1: Hace muy buenos días, querida audiencia de Santiago y Copla. Buenos días a la gente de Mañana Salteñas. Acá estamos de vuelta después de haber vivenciado, como dijo mi compañero Eduardo, nuestra querida Salta, la fiesta patronal del Señor y la Virgen del Milagro. Y tal como dijo él, muy emotivo, muy emocionante la devoción de todo el pueblo salteño. Lo decimos porque lo hemos vivido, hemos llegado a Salta y vimos peregrinos ingresando a la ciudad. Viajamos a Cafayate e infinidad de miles de personas en bicicleta, caminando de día, a la tarde, a la noche, a la madrugada, caminando en devoción, promesando para llegar al 15 de septiembre a la ciudad de Salta, de todas las localidades de la provincia, del norte, del sur, del este, del oeste, de gente de Catamarca fue también, gente de Jujuy, muchísima convocatoria. Esta fiesta patronal que recuerda Salta año tras año, ya más de 230 años que celebra, conmemora esta fecha de fe, que vivenciamos los salteños muchísimo. Así que muy lindo, muy emotivo todo.
2: La verdad es muy lindo, la verdad que sí, uh-huh. Muy lindo, así que se lo recomiendo. Bueno, y tenemos hoy, hay poca gente, vamos a irle, le mandamos un saludo grande a Patricia Casa, que se mejore, que se ponga bien.
1: Hoy sobra media luna en la mesa.
2: Hoy sobra media luna, exactamente.
3: Yo churro, te digo, yo ya comí dos.
2: ¿No comiste dos?
3: Se lo perdió Patricia.
2: Ah, bueno. Bueno, a nuestro querido amigo Brunito, que también no pudo venir porque tiene que trabajar, así que bueno.
3: Alguien tiene que trabajar en esa casa.
2: Así que bueno, le mandamos también un saludo grande, que esperemos verlo pronto.
3: Bueno, Vicente también.
2: Y bueno, y el señor Vicente también, que no pudo venir hoy, también le mandamos un abrazo grande, y bueno, lo veremos en el otro sábado, otro. Así que bueno, ¿qué más tenemos hoy? ¿Qué tenemos? Al señor acá, se llama historiador, el señor Hugo Caro. ¿Cómo le va, Huguito?
4: La verdad que, bueno, muy buenos días a toda la audiencia. Como siempre, muy muy contento de estar compartiendo acá junto a ustedes.

0: Y como dijeron, la verdad que la devoción impresiona, es una bella cultura salteña que tenemos, porque vemos, se ve porque viste en Facebook, en todos medios se graban y se muestran. Hay gente que va a agradecer, hay gente que va a pedir, y la solidaridad de otra gente que está dando un agua, dando un sanguchito, algunos cediendo y compartiendo para que se duchen, para que se poniendo un lugar para que la gente se quede, es un acto de fe y de solidaridad, un acto de amor increíble. Así que bien orgulloso nos tenemos que sentir los salteños.
1: De muchas provincias
2: Así
1: fueron,
2: es.
1: de muchas
2: Sí,
1: provincias,
2: sí.
1: no solamente Salta, es todo y el norte solamente, no todas las provincias.
2: Bueno, acá el que habla es el señor Alejandro Pedrosa, es nuestro musicalizador,
1: Ya están puestos los temas.
2: y el de los teléfonos. Y ahí en los controles tenemos a la señorita Jennifer, ¿eh? Así que, señorita Jennifer, vamos a la música y enseguida volvemos, vamos.
3: ¡Viejita!

0: 65.
1: Bueno, bueno, a ver, ¿qué escuchamos? ¿Qué escuchamos, señor?
2: Ah, bueno, La Vieja por el Chango Nieto, Solo para bailar los Nocheros, y Al Payo Solá, de Los Cantores del Alba.
1: Cantores del Alba, muy bien, gracias.
2: Este bloque se lo dedicamos a Olguita Pedrosa y a Violeta Carrillo, que están en Salta. Están tomando mate ahí en el patio hermoso que tiene con las gallinas.
1: Cariño,
2: bueno, espero que la pasen lindo. Les mando un saludo acá a la tropa.
1: Bueno, gracias. Bueno, señor Casito, damos los números de teléfono, así la gente se le comunica con nosotros.
3: Bueno, cómo no, es el 11-4467-4224 o el 11, porque son teléfonos fijos, ¿no? 4457-1265. Son teléfonos que los oyentes de Santiago y Copla ya conocen igualmente. O el WhatsApp de la radio, que es el 11-6863-1120. Así se pueden comunicar con la radio, llamar, salir al aire o dejar un mensajito. También tenemos que usted puede escuchar en vivo, si quiere vernos por ahí, para conocernos, www.santiagoycopla.com.ar. o también, si tiene alguien lejano donde la radio no llega, no tiene cobertura, aunque la radio tiene muy amplia cobertura, es a través de la aplicación Santiago y Copla, que la baja del Play Store. Y en forma inmediata escuchamos desde Salta.
1: Sí, desde Salta
3: con total claridad.
1: Ahí cerca de los cerros, ahí en Cafayate.
3: Sí, no hace falta que tenga una radio AM. Se baja ahí en el Play Store, ¿vio? Donde uno busca algo para bajar al celular, pone APP Santiago y Copla y aparece la baja y la descarga, y automáticamente pasa a escuchar Santiago y Copla, esté donde esté.
1: Queremos decir que el programa de Mañana Salteña lo hace la agrupación Gauche y Cultural Martín Miguel de Güeme de Ciudad Evita. Así para que sepan que esta agrupación da todo y brinda todo lo que Salta, con historias y bailes y música y todo eso. Bueno, señor, tiene efeméride.
3: Pero primeramente queríamos saludar y agradecer al amigo Alfredo García, que sábado pasado estuvo aquí compartiendo la mesa junto a Hugo, junto a Bruno, junto a Patricia. Así que muy agradecido por haber compartido y acompañado la mesa de Mañana Salteñas el sábado pasado.
1: Bueno,
3: sí, tenemos una pequeña efeméride rapidita nada más. 13 de septiembre se celebra el Día del Bibliotecario. 13 de septiembre de 1994, el fallecimiento de Santiago Ayala el Chúcaro, por consiguiente es el Día del Bailarín Folclórico. 16 de septiembre, Día de los Derechos del Estudiante Secundario. ¿Saben por qué? ¿Recuerdan por qué? Esa es la noche de los lápices.
1: La noche
3: de los lápices. Secuestraban a los chicos que reclamaban el boleto estudiantil y los hicieron desaparecer. También ese día de 1955 fue la Revolución Libertadora, donde sacaron a Perón,
4: que bombardearon,
3: mataron a más de 300 personas. Todavía hay marcas ahí en Plaza de Mayo. 17 de septiembre, día del profesor de escuela secundaria. En honor a, bueno, recordando el fallecimiento de Juan Manuel Estrada. No sé si ustedes recuerdan, aquí en Buenos Aires el manual de la primaria era el manual Estrada o el manual Caperuz.
1: Sí.
3: Así que bueno, recordamos a Juan Manuel Estrada. 19 de septiembre, hoy, Día Nacional del Chamamé, en recordatorio del fallecimiento de Tránsito Coco Marola. Así que era el gran representante, el gran referente del género chamamé. Ceruguito después se va a explayar al respecto.
1: Muy bien, gracias. Bueno, señor Hugo, ¿qué tiene hoy para hablar hoy?
4: Justamente vamos a recordar un poquito al taita, como se le solía decir, del chamamé, Mario Tránsito Coco Marola. Fallece un 19 de septiembre de 1974 y nace un 15 de agosto de 1918. Es el músico más importante del género, autor de más de 400 obras, por ejemplo, Kilómetro 11. Ley nacional número 26.558, declarado Patrimonio Cultural Inmaterial de la Humanidad por la UNESCO. Otras obras: El Retorno, Puente Pessoa, El Zaino, Mirame, Virgencita de Itatí, La Picada, Amor Supremo, Camino del Diablo y Las Tres Marías. A los 8 años comienza con un acordeón de dos hileras. Solía decir che amamé, sería a mi amada. Che aime o amamé, yo estoy en la lluvia. La fiesta del chamamé se festeja todos los años en Corriente del 15 al 25. 10 días, Oscar, de música.
3: 10 días celebrando ese gran género chamamecero, ritmo típico de nuestra Mesopotamia y de gran parte del país, ¿no?
4: Sí, sí, y la verdad que, bueno, una vez recuerdo que tuve, contaba que la Nueva Luna actuó ahí en ese festival y cantó chamamé. Y cantó el tema Volver en guitarra. Y muchos cumbiancheros no me creían, pero está en internet. Beanlón cantaba muy bien la Nueva Luna, los chamamés. Así que bueno, así recordamos al taita del chamamé. Y vamos a saludar por 34, hace dos días cumplió 34 años en la música también, Javier La Paz. 34 años de trayectoria. Es el referente actualmente del chamamé, Javier La Paz. Así que bueno,
3: estamos... vamos a tener una entrevista en la segunda hora, ¿no es cierto?
4: En la segunda hora lo estamos convocando, vamos a ver si podemos comunicarnos con él y nos cuenta un poquito su trayectoria. Ex Ibotí, se convirtió en un gran glosista y bueno, esperemos tenerlo en la segunda hora.
1: Bueno, vamos a chamamé, vamos con Coco Marola.

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2: Y que no me falte el vino.
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3: Bueno, estamos al aire. ¿Qué escuchamos? ¿Escuchamos algo?
4: Escuchamos todas las publicidades y agradecemos a nuestros auspiciantes por colaborar con nosotros. Escuchamos allí a Granja Angelita, Panadería La Familia, el agradecimiento a Raíces Salteñas, el agradecimiento a la diputada mandato cumplido Natalia Sánchez Jauregui, nuestra peña también. Ahí Bruno nos manda nuestro amigo Daniel Bruno, compañero acá de mesa, nos manda un saludo, dice falta la propaganda de la peña, no, pero está grabada, sí,
3: está grabada, espero que la hayan escuchado,
4: grabada, está grabada, sí. 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
4: 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De el amigo Hugo Caro, agradecemos, se suma otro auspiciante, así que agradecemos a todos por colaborar, poner su granito de arena para que nosotros podamos seguir difundiendo lo que es nuestra cultura, tradición salteña y sobre todo la vida de nuestro general Güemes. Hemos visitado el Museo Güemes,
3: sí, ¿verdad? Sí, ya vamos a hablar.
4: Muy emocionante también todo eso.
3: Pero yo quería mandar un saludito ya para los cafayateños que están allá, que seguro nos están escuchando. Dice, la lunita mía y tuya brilla bien arriba, con tinto de Cafayate el amor nunca se olvida. A mi querido cuñado Jorge Escalante de la parrilla Black Tote, que nos atendió de maravilla.
4: Como reyes.
3: Qué bárbaro. Trajimos puesto y unas cuantas botellas
4: nos,
3: de vino.
4: Nos obsequió unos vinos.
3: Vino puesto y vino trajimos. Sí. Qué lindo. La verdad, pasamos lindo. Gracias.
4: A Nancy Duplá también.
3: Nancy Duplá.
4: Nancy Duplá.
3: Bueno, y a toda la familia, a todas las hijas, los nietos, y a toda la gente de la cocina, que nos seguro nos estás escuchando, un abrazo grande para todos ellos.
4: Una atención espectacular, el hijo Jorgito también, las hijas así que trabajan, así que un envase a nuestro abrazo.
3: Muy bien, hemos tomado muy bien también.
4: Se quedó con C, Jorge, me parece. Se quedó con C cuando nos vinimos.
3: Sí, se quedó ahí, bueno, podía haber seguido todavía, pero bueno, ya para la próxima, guarden para la próxima. 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
4: Ahora volvemos a la grita de la puerta.
3: Exactamente.
4: Tiene unos descuentos nombrando a Mañana Salte.
3: Por supuesto, ¿sí? Así que. Bueno, seguimos.
5: Justamente yo quería hacerle un comentario, nos faltó el compañero Vicente Muti, porque los papás de Coco Marola son de descendencia, son italianos los papás, sí. O sea que tienen una descendencia italiana. El chamamé, bueno, tiene rasgos de la época jesuítica y española, y también sobre el guaraní. Tiene una gran influencia sobre el guaraní, y bueno, pues como sabemos, en lo que es la guitarra, el arpa, todo eso fue traído desde el viejo mundo, así que, y ahí se incursionó con algo de afro y mucho, y así tenemos nuestra propia música.
4: Por supuesto. Tengo un mensajito, Eduardo.
3: Sí, señor.
4: De nuestro querido amigo Vicente, compañero aquí también de mesa, compañero de la agrupación, dice saludar a ustedes y a la audiencia y disculparme por no poder asistir. Dicho es importante manifestar mi profundo y especial sentimiento en horas vividas por la renovación de fe del pueblo de Salta con el Señor y la Virgen del Milagro. Es inexplicable con palabras definir el inmenso amor y compromiso sagrado en la comunión entre el pueblo y el Señor y la Virgen del Milagro. Es una apretada síntesis. Personalmente he vivido una sacrosanta y gloriosa experiencia. Son las palabras de nuestro querido Vicente Muti, con el que
3: le mandamos un abrazo grande y bueno, y pronto lo veremos.
4: Disculpe la audiencia, por ahí nosotros insistimos mucho y hablamos del Señor y la Virgen de Milagro, pero todo el mes de septiembre, así como el mes de junio es el mes huemesiano, todo el mes de septiembre en Salta es el mes del milagro, en agradecimiento a los patronos, haber calmado los temblores allá por el año 1692, los grandes terremotos, que hizo desaparecer, ya lo habían comentado esto, pero cortito, la ciudad de Esteco, y dañó mucho Salta por el Cristo crucificado, que estaba escondido allí en un rincón, y cayó la Virgencita, así de frente, cambió de color su rostro, se puso un tono oscuro, después de rezar y salir en procesión, los temblores calmaron. Y mi inquietud era, cuando estaba las batallas por la liberación de nuestra patria, también se veneraba al Señor y la Virgen de Milagro. Solamente 2 años no hubo procesión, fue en el año de la pandemia.
3: De la pandemia, sí.
4: Salieron las imágenes igual en procesión, dieron vuelta en la plaza. Pero desde el año 1692 en adelante, todo el mes de septiembre se veneró y fueron peregrinos a honrar a nuestros santos patronos. Listo, con esto. Gracias.
3: ¿Qué tenemos?
5: Hay musiquita.
3: ¿Hay musiquita? Bueno, vamos a la música y enseguida volvemos.

0: Argentina.
1: Bueno, ¿qué escuchamos, señor Alejandrito?
0: La Yalaca, por Pastor Luna. Me lo había pedido la semana pasada una señora y no se lo pude pasar, así que hoy cumplo. A ver, ¿qué pasé?
1: ¿Qué pasó? Oh, ¿qué pasó? Que se olvidó todo. Eso es lo que pasó.
0: El pintado, el chañarcito.
1: Sí, vos estás pintado. Y
0: los fronterizos, qué bonita va. Un tema hermoso ese. Sí.
2: Temas antiguos, digamos, sí, por decirlo de alguna manera, sí, que la gente joven no escucha, la gente joven que, digamos, que cultiva el folclore, escuchan temas más actuales, ¿no? Pero estos son el inicio de todo, digamos. Chañarcito con Marcos Tame, los fronterizos, los chalchaleros. Y ya que escuchamos Pastor Luna, y hoy es el día del chamamé, saludamos a nuestro querido amigo Pancho Escalada, supo estar aquí en esta mesa junto a nosotros, Panchito. Y al amigo Alberto Barrio Nuevo también que estuvo con nosotros difundiendo todo su chamamé santiagueño. Así que un cariño para ellos también.
1: ¿Qué más tenemos?
2: Tenemos la Peña de Raíces Salteñas, uno de nuestros auspiciantes, mañana domingo 27 de septiembre, a partir de las 11 horas. ¿Dónde? En el Salón Mantil Fierro, Avenida Mitre, 2228 de Avellaneda. ¿Dije martes, no? Martín Fierro.
1: Ah, ahora sí.
2: Martín Fierro. Domingo 27 me puso. ¿Es el otro domingo? Yo pensé que era mañana. Perdona a nuestra audiencia. El próximo domingo. Dúo Sentimiento Salteño, Agustín Ramírez del Chollano, Los de Loma, Energía Tropical. Reservas al 11 51 14 4219. Comidas y postres salteños. Peña de Raíces Salteñas, domingo 27 de septiembre.
0: Muy bueno, en la calle Avellaneda.
2: Mitre, 2228. Salón Avellaneda. Cultural Martín Fierro de Avellaneda.
0: Es un espacio muy grande.
2: La verdad que es precioso. Y también tenemos mañana el Centro de Residentes. Esto sí es mañana, domingo 20. El Centro de Residentes Salteños celebra el milagro. Esto es en Chavarría 1121 de Rafael Castillo. Se realiza la celebración eucarística a partir de las 10 horas mañana, allí en la propia sede de la institución. La misa va a ser presidida por Monseñor Jorge Carbonelli, que es el obispo acá de Gregorio Laferrere, junto a la congregación de la Capilla Inmaculada Concepción. A las 11 horas aproximadamente se inicia la procesión ahí por las calles de Rafael Castilla con las imágenes del Señor y la Virgen. 12 horas ya hacemos el pacto de renovación de fidelidad, para el cual nos comprometemos al año siguiente volver a repetir lo mismo. Y a partir de las 14 horas en adelante, una vez terminada toda la misa y la procesión, comienza un evento folclórico donde van a estar presentes salteños y cantores con el fuelle de Guillermo Ramírez, el Chango Dorán, las nuevas voces de la Salamanca, Poncho Salteños, la voz de Ariel en Tropical y el ballet del Centro de Residentes Salteños. Esto es mañana, domingo 20 de septiembre, a partir de las 10 horas, porque hay una misa que celebra a los santos patronos. Y pasado todo eso, el evento eucarístico, el evento folclórico.
1: Muy bien.
0: ¿Qué precio es la entrada, Jacinto?
2: Muy baratito, 8 mil pesos. Muy barato. Recordemos que el Centro de Residentes Salteños es una institución sin fines de lucro, donde la gente no cobra un centavo allí, la que trabaja. Y si usted asiste, verá que hay mucha gente que colabora. Todos ellos no reciben un centavo, solamente se le abona a los músicos.
1: Muy bien, ¿qué más tenemos?
2: Por ahora tengo eso. ¿Quieren que invente algo más? ¿Puedo inventar algo más? Saludamos a los amigos de Salta. Ya saludamos a nuestro querido amigo Jorge Escalante, así de Cafayate. Saludamos a nuestra querida madrina Jacinta Condorí, que tuvimos el placer de que nos fue a recibir a la terminante micro. Al amigo Héctor Aquino, de Rosario de Lerma, que también nos escucha. Sí. Tenemos un mensajito también ahí, recuerdo, de Patricia Casas, que nos saluda a nosotros, también compañera de la mesa y compañera de la agrupación. Saluda a Sofía y a Sandra. Acá también me acercan que saludamos a la señora Liliana Aramayo, de su programa. También, sí. ¿Cómo se llama? A la Tierra Gaucha. Ella lo emite en esta oportunidad por radio de mi país, los días jueves de 19 a 21 horas, si no me equivoco.
0: De 15 a 19. De 17 a 19.
2: De 17. Hay que definir esto porque, la verdad. Después saludamos a Lidia Gamas otra vez.
0: De 17 a 19, sí, 17.
2: De 17 a 19 horas, la señora Lidia Gamas en su programa La Tierra Gaucha. 17, sí, por AM 1130 Radio de mi país. 1170, perdón. AM 1170 Radio de mi país. Pasa nuestro cariño para Liliana Lamayo.
0: Y el turquito.
2: Y el turco.
1: ¿Qué más tenemos?
2: Nada más.
3: Saludito para Jorge Leguizamón, que se comunicó, nos felicita por el programa. Le mandamos un abrazo enorme a Jorge Leguizamón.
1: Bueno, gracias. Bueno, vamos a la publicidad de la radio y enseguida volvemos, con más Mañanas Salteñas.

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0: 4-5-7-12-65 son los teléfonos fijos donde nos puede llamar y dejar su mensajito o salir al aire, y el WhatsApp es 11-6-8-6-3-11-20.
1: Muy bien, ¿qué tenemos, señor Alejandro Pedrosa?
2: Día lindo, precioso. ¿Cómo que tengo? Tengo música.
1: ¿Pero tiene música? ¿No tiene? ¿Nos llamaron por teléfono? ¿Quién llamó?
2: No, ya está todo pasado.
0: Nos llamó, nos mandó un mensajito, perdón, disculpe, el amigo Daniel Márquez, que nos está escuchando, nos manda muchos saludos. Dice, como nos pregunta cómo nos fue el viaje y si trajiste vino a Nimana.
1: Se ve que... No sé, ¿qué? ¿Ves que somos una bodega nosotros?
2: Gracias que vino.
0: Gracias que vino, Dani.
1: Si quiere tomar vino, que vaya a Cafayate. Si fue a Cafayate y no tomó vino, ¿para qué vino? Decime. Bueno, le mandamos un saludo a Nancy Duplá. Dice que no lo estaba escuchando, pero ahora lo va a escuchar. Nancy Kipildor. No me hagas.
0: ¿Qué mesa? Conocimos la casa de Jorge, ahí cerca de la parrilla. Tiene una mesa de algarrobas impresionante, Hugo.
1: Sí.
0: Y le cuento
1: por
0: a la
1: menos
0: audiencia.
1: Como 3 metros y...
0: Creo que tiene 4 metros,
1: metros
0: y 2 metros de ancho.
1: Y 2 metros de ancho.
0: Pero es algo así, bellísimo. Así. Yo la quería traer, me dijo, te la mando por micro.
1: Sí, se te llamó un camión. No, terrible.
0: Bueno, un saludo para la familia Escalante allí en Cafayate. Sí. También saludamos al amigo Ignacio Juárez, que lo
1: estuvimos con él, sí, estuvimos con él.
0: Ahí descorchando. Procesando.
1: De manera.
3: Un saludito también para Antonio Carrillo, que estuvo participando junto a la Armada Argentina, la misa realizada el Señor y la Virgen del Milagro en la Catedral Stella Maris. Así que bueno, le mandamos un agradecimiento enorme porque él también contribuye de gran manera junto a la agrupación de residentes salteños de Esteban Echeverría para nuestra cultura y para... Muy. Expandir todo lo bueno de nuestro
1: para estas
3: provincia.
1: Queridas Salta, que es la única que no camina. ¿Sabés que vos?
3: Sí, sabía.
1: Salta nada más. Así que salta.
0: Al amigo el Potro Morales, que también lo encontró.
1: Oh, también el Potro Morales.
0: Estaba viajando con nosotros y no lo habíamos visto.
1: No lo habíamos visto.
2: Hay que no verlo a Potro Morales.
1: Dios mío, y a su señora también. Y a
0: Nelly.
1: Y a Casimiro. Casimiro también viajó con nosotros.
0: Roberto Casimiro.
2: ¿Tiene el bigote?
0: Parecía. Sí. Digo, mirá, hay un mexicano que nos estaba mirando. Y era Casimiro, salteño de la Merced.
1: La Merced,
0: Y vamos a poner un poquito serio porque vamos a dar nuestra condolencia a la señora María Gaspar, que en estos días, nomás hacia unos días atrás, falleció su esposo. Así que vaya nuestra condolencia para la familia de la señora María Gaspar Villacorta, que era el apellido de su esposo.
1: Bueno,
2: hay musiquita.
1: Hay musiquita, bueno, vamos a la música y así ya volvemos con más Mañanas Salteñas.

0: Bueno, con Mañana Salteña, ¿qué escuchamos, Alejandrito?
1: La Bolivianita. Se lo dedicamos al señor Tejerina, que nos mandó un mensaje. Otro para Oscar Enríquez, de Luis Guillón, Recuerdos Salteños. Bueno, y ahora Javier La Paz.
2: Lo tenemos en el aire a Javier.
1: Así me gusta.
2: A Javier La Paz, un referente de nuestro chamamé, del litoral.
1: Acordeón de mi tierra.
2: Y le deseamos un feliz cumpleaños también, porque hace dos días cumplió 34 años en la música. Así que, Javier, contanos un poquito. Acá estamos en el programa Mañanas Salteñas.
3: Un abrazo inmenso para todos, un gustazo estar en comunicación con ustedes. Gracias por esta posibilidad del reencuentro telefónico a través de ustedes.
2: Bueno, Javier, como ya dije, 34 años y felicitaciones a todos los chapaniceros.
3: Bueno, muchas gracias.
2: Contanos un poquito de tu trayectoria.
3: Vos sabés que vos decís 34 años y eso, lo que yo subí a mis redes fue un recuerdo de hace 4 años. Así que ya llevo 38 años con el chamamé.
2: Aclarado, Javier.
3: Exactamente. Sí, llevo 38 años. Empecé más o menos a los 8 o 9 años con el estudio de la acordeón, la acordeón a piano. Y bueno, uno empezó a hacer su camino, acompañado por mi viejo, que siempre estaba como ladero, como quien dice, para llevarme a un lado, al otro, recorriendo radio, en aquel tiempo los bailes populares que había en Buenos Aires. Y bueno, nos llevó como en el año 97 más o menos a grabar el primer cassé en aquel tiempo. Y bueno, después ya se vino la suerte de grabar un segundo disco, después un tercero con Conjunto Litoral, poder la posibilidad de ser parte de los integrantes del Conjunto Ibotí, con el que recorrí varias partes de nuestra Argentina, y bueno, y actualmente siguiendo con mi conjunto, recorriendo diferentes puntos, diferentes bailantas, siempre llevando adelante el chamamé.
2: Bueno, Javier, andá pensando, quiero que nos regales una glosa dentro de un ratito. Contanos si el Pichi Valenzuela, que es la vida, el que fue primera voz del conjunto Ibotí, que yo también hace un montón que no lo estoy viendo.
3: Vos sabés que con Rubén Pichi Valenzuela estuvimos en el mes de mayo. Nosotros fuimos a tocar a Villa Robles, en la provincia de Santiago del Estero, y cuando volvíamos ya pegando la vuelta, pasamos por Ceres a saludarlo, así que estuvimos ahí compartiendo un almuerzo y una musiqueada con Rubén Pichi Valenzuela. Gracias a Dios y a la Virgen, él está bien, anda bien, no tanto en los escenarios, pero anda bien, Rubén.
2: Contanos el último algo del último CD que sacaste.
3: Bueno, el título lo dijeron ustedes recién, Acordeona de mi tierra. La verdad que muy muy contentos por el logro que ha dado el disco nuevo. Ahí, bueno, hay temas nuestros y hay temas clásicos también, siempre manteniendo un estilo y una esencia como es el estilo que ha marcado el conjunto Ibotí. Uno es seguidor de ese estilo y siempre seguimos con ese estilo para que no se pierda. Es un estilo que ha hecho mucho por nuestro chamamé. Muy contentos de que el disco Acordeona de mi tierra suene en diferentes puntos de nuestra Argentina. Nosotros ahora en el mes de octubre vamos a estar, este fin de semana estamos en San Nicolás, el domingo vamos a estar en San Nicolás, y después ya en octubre, 9, 10 y 11 vamos a andar por la Patagonia, en Bariloche, en el Bolsón, y después, bueno, vamos a andar por Entre Ríos, 17 y 18, el 31 de octubre vamos a estar en una fiesta que se realiza en las islas, en San Fernando, Así que vamos a andar por ahí también llevando nuestra música. Pero contento con lo que uno ha hecho musicalmente y los amigos buenos que ha cosechado a lo largo de estos 38 años y las alegrías que nos ha dado el chamamé, ¿no es cierto?
2: Así es, Javier. Bueno, te presento acá al presidente de la agrupación Gaucha Centro Cultural, don Martín Miguel de Güeme, Oscar Gutiérrez.
4: ¿Qué tal? Muy buenas.
3: Querido Oscar, un gustazo, Oscar, estar en comunicación con usted.
4: Lo mismo digo, estimado Javier, un placer escuchar su voz y toda su sapiencia al respecto del chamamé. Muy agradecidos por estar junto a nosotros, junto a Mañana Salteña, y le deseamos lo mejor y que siga difundiendo el chamamé por todo el país. Sería bueno sacarlo al exterior del país, a pesar de que ya fue declarado patrimonio de la moneda.
2: Sí, ya fue declarado, así que bueno, seguí Oscarcito, seguí.
4: Sí, no, simplemente eso, agradecerle la comunicación y a seguir adelante chamameceando.
3: No, muy agradecido, siempre digo yo que uno tiene que ser agradecido a la gente que hace radio, que tiene programa de radio, porque sin ustedes, nosotros los que tenemos y hacemos música, ya sea chamamé, folclore, no conocería a la gente nuestra música si ustedes no existieran. Ustedes son un eslabón en una cadena tan linda que es lo cultural, y uno tiene que ser muy agradecido de la gente que hace radio, porque defiende nuestra música y la difunde, y a través de ello nosotros nos hacemos conocidos.
4: Así es, mi estimado. Cuesta mucho mantener nuestra cultura. Nadie apoya económicamente nuestra cultura. Pero hay que seguir luchando, hay que poner el hombro y seguir adelante para que esto se siga manteniendo, para que las nuevas generaciones conozcan tanto todo el folclore y el género, en este caso el chamamé, que es tan bello.
3: Sí, uno tiene que seguir adelante. Lamentablemente a veces uno no cuenta con el apoyo que debería contar, y lo hace a pulmón. Pero bueno, cuando los frutos son buenos, uno tiene el orgullo de decir que lo hizo con sus propias manos, y le puso el hombro y siguió adelante. Así que hay que seguir defendiendo nuestra cultura, como sea.
4: Así es, mi querido Javier, de mi parte le envío un fuerte abrazo, nuevamente agradecerle por su comunicación.
2: Y te presento
3: un abrazo.
2: Te presento a otro integrante acá del Centro Cultural y del programa de radio, Eduardito Lobos.
5: Bueno, ¿cómo le va, señor Javier? ¿Cómo anda? Y bueno, felicitarlo por el Día del Chamamé y por cumplir tantos años con el chamamé, así que muy muy lindo. El chamamé da vida, da vida a la gente que le gusta bailar y que lo escucha también, así que muy lindo, y feliz cumpleaños, muchas felicidades.
3: Bueno, muchísimas gracias, Eduardo, un gustazo estar en comunicación con ustedes, la verdad que es una satisfacción muy linda, y que ustedes hayan hecho lugarcito para también hacer y nombrar que hoy es el día del chamamé. Muy agradecido por eso.
2: ¿Ya preparaste, Javier, alguna glosita? Estamos acá esperando.
3: Y bueno, puede ser, a ver, danza chúcara de mi tierra con rubor a pajonales, son tus notas los baguales retozando en un tapé, hizo llanto de una guaina sosteniendo a tu querido que cayera mal herido por tu culpa, chamamé.
2: Qué grande, Javier, qué grande, la verdad que bueno, la verdad que me trae lindos recuerdos escucharte. Te agradezco de corazón que nos hayas concedido esta entrevista y desearte lo mejor. Veo que estás trabajando mucho y acá te presento una persona que se encarga
1: de la música,
2: mirá,
1: y de bueno, los mensajes, todo, y de más o menos contenerlo a los muchachos porque a veces se ponen locos. Un fuerte abrazo, Javier.
2: Alejandro
1: Pedrosa, un abrazo grande y éxito. Y éxito siempre.
3: Muchísimas gracias, Alejandro.
1: Gracias,
3: muchísimas,
1: un abrazo gracias, grande.
3: Alejandro, muy muy agradecido a todos, a su programa, gracias por esta posibilidad y a disposición.
1: Hay que difundir, hay que difundir.
3: Lo requieran.
1: Sí.
3: Gracias. Muchísimas gracias. Sí.
2: Muchas gracias, Javier. Un abrazo enorme, saludo a la familia, a pesar que hace muchos años que no nos vemos, pero ya no va a faltar oportunidad, te vamos a ir a visitar. ¿Seguís viviendo por allá por Benavides?
3: Estoy, sí, en la zona de Benavides, sí, estoy. Hace 3 años que me volví a radicar otra vez aquí en Buenos Aires.
2: Bueno, mi querido amigo, un gran abrazo. Bendiciones.
3: Un abrazo inmenso para
4: gracias,
3: todos ustedes.
4: Un abrazo y gracias.
2: Un aplauso
4: para Javier. Gracias. ¡Que viva el Chamavé!
3: Abrazo grande, gracias.
4: Gracias. Bueno, ahí estuvimos en comunicación con chamamecero
2: Javier La Paz.
4: Javier La Paz, recordando su vivencia con el chamamé y el grupo Iboti. Vamos a saludar, antes de pasar a nuestra tanda publicitaria, a la señora Marta Enés Molina, que nos mandó un mensajito saludando a Sofía Escalante, a Sandra Escalante, a Karina Juárez. Nos está escuchando, vaya nuestro saludo para ella.
6: Y Omarcito también, a Omarcito, que se porte bien, que mañana lo quiero ver en la carta.
4: Y que lleve hielo, por favor.
6: Que lleve hielo.
4: Bueno, vamos.
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0: Bueno.
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2: Muy bien, muy bien. 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
1: 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Tenemos mañana también el evento católico que nosotros estamos promocionando, que es la festividad de los santos patronos, el Señor de la Virgen del Milagro. Mañana en Chavarría 1121 Rafael Castillo, a partir de las 10 de la mañana habrá una gran misa encabezada por Monseñor Jorge Carbonell junto a la congregación de la Capilla Inmaculada Concepción. Pasada la misa, tipo 11 horas, procesión por las calles de Rafael Castillo con las imágenes de los patronos, 12 horas renovación del pacto de fidelidad. Pasada esta ceremonia religiosa, se iniciará un festival folclórico con la presencia de salteños y cantores con el fuelle de Guillermo Ramírez, el chango de Orán, las nuevas voces de la Salamanca, los ponchos salteños, la voz de Ariel en Tropical y el ballet del Centro de Residentes Salteños. Van a estar presentes. Ahí encontrará comidas regionales, bebidas de Salta, cerveza Salta y toda la buena predisposición de la gente del Centro de Residentes Salteños de la Zona Oeste o Carpa Salteña del Oeste. Saludamos también a la señora Liliana Aramayo, que tiene su programa en una AM aquí de la zona de
0: Hurlingham.
1: Es AM 1170, Radio de Mi País. Tiene su programa La Tierra Gaucha los días jueves de 17 a 19 horas.
0: Estaba bien, como dije.
1: Bueno.
0: No, ¿puedo hablar algo?
1: Sí, bueno, hable.
3: La meta al bocado.
0: Fui a verlo a este señor Juan Isidro. Se ganó una motito eléctrica.
3: Ah, mirá, vos, sí, acá.
0: Muy bien. Nos felicitamos y le dije y le pregunté qué número salió. Porque sí. Dice que es ganador, así que ya, no le voy a decir, ustedes sigan pobres. Hay música,
1: La hermosa motito la que ganó. ¿Cómo se llama el señor?
0: Juan Isidro.
1: Juan Isidro, vaya nuestras felicitaciones y a seguir colaborando con los sorteos que realiza la emisora Santiago y Copla para poder mantener todo este estudio que hay que, la verdad que hay que mantenerlo en estos tiempos que están difíciles para el país.
0: Más para esto.
1: Obviamente.
0: Hay musiquita, hay tema.
4: Es que hay muchas cosas nuevas. Acá no me traigan perros que yo después me tengo que hacer cargo, decía Sachoni en La Flore. Y la hija de la mujer le había dicho que le iban a dar una Blackberry. Pero él, ¿qué sabía? ¿Viste cómo han cambiado los perros? Antes en esos patios había un perro. La condición sine qua non para tener perro es tener patio. El perro vivía afuera antes, a la intemperie. Y comía lo que sobraba el perro. ¿Qué le daba a un mal perro? Hueso, grasa. Y no se enfermaba. No tenían urticaria. Los perros ni hígado me parece que tenían. Y además trabajaban de perro. Tenían obligaciones, cuidar la casa. Los perros a veces más malos que la mierda. Los tenían atados. Entraba un forastero, se acaban recagando los perros. Perro solo cuidaba un terreno, le ponían en el frente del lote un alambre en el piso, así corría con la cadena y patrullaba el lote, andá a meterte, te comía el perro vivo. Le dejaban más corto porque los conocidos ya sabían que a la punta no llegaba y se mandaban por ahí, una rabia, un asco, el perro que no los podía morder, les tiraba patadas voladoras para lastimarlos, mirá. Ni hablar los perros de campo, comían de las osamentas, huesos de animales muertos, un aliento apodrido, se sentían a 200 metros estos perros. Cazaban para comer zorro, liebre, lo que hubiera asesino. Los perros se peleaban entre ellos, hervían de pulga. Se echaba el perro y lo movían las pulgas antes. Y el perro estaba orgulloso de eso. Tenían oficio los perros, el ovejero del arral, de los perros de policía, los perros de los trineos, ni hablar, los lazarillos de los ciegos,
5: los galgos corrían carrera, los perros pastores no predicaban sino cuidaban animales, todos los perros haciendo algo, el cusquito faldero era un adorno en la falda de la dama, el cusquito ratonero no sé, agarraría ratones como el garronero te agarraba los garrones, pero todos tenían que servir para algo, los perros todos trabajaban, estuvieron ahí de formar sindicato, los perros eran otros perros, más perros los nuestros, perros vagabundos que eran una institución, mirá el callejero de Cortés, y no, nadie les daba alimento, alimento balanceado, viste lo que andaba mañana al súper a comprar alimento balanceado, vas a ver lo que hay pa' cachorro, pa' perro adulto, pa' perro viejo, pa' hembra que están lactando, fortalecido, mineralizado, digestivo, puta, dale la plata que vaya él a buscarlo, qué sé yo cuál hay que llevar. A los perros los bañan, los perfuman, los pasean. Hay paseadores de perros. Nosotros crecimos sin que nadie nos pasee. Y era un paseador para el perro. A los perros los llevan a la veterinaria, a la peluquería, que los peinen, al psicólogo. Hacen terapia a los perros. Porque no son conscientes de su perrez. Como no tienen olor a perro, no tienen pulga, no saben torear. ¿Qué mierda sabe que es perro? ¿Quieren que ir a un psicólogo que no le diría que es perro? Perro. Perros de departamento, peinados con un moño rojo, pasean su sexualidad indefinida, camino un psicólogo que los ayude a definir si son macho o hembra, porque le pusieron Loli de nombre. ¿Qué mierda es ese nombre? ¿Macho o hembra? Loli se llama el perro. ¿Cómo le van a poner Loli? ¿No ve que lo confunden al perro? Hay hoteles pa' perro, guardería pa' perro y bares pa' perro. ¿Y el dueño dónde lo espera? Echado abajo la mesa. Ahora no se dice más pichicho, se dice mascota. Llegás a decir cujo y te denuncian por discriminación. Ahora en Estados Unidos hay un canal para las mascotas. Lo único que faltaba, otro más en la casa para pelear por el control remoto. Y este lo va a defender con uñas y dientes, acordate lo que te digo. Donde me diga que hay que ponerle una tela en la cuchi, agarro yo el alimento y el control remoto y me voy yo a la cuchi. Que vengan a buscarme para pasearme y para llevarme al psicólogo. Los perros... Hay perro nuevo, el setter no es un pullover, es un perro, pitbull no es una cerveza, es un perro también. Yo en la facultad llegué hasta salchicha, que ya era un perro largo, difícil de estacionar, pero está el base de ese que es salchicha, pero picado grueso, pesado, no se puede doblar, no lo podés acomodar en ningún lado. Hay un perro labrador, esto se debe a un error. ¿Qué puede labrar un perro como no sea la tierra para esconder un hueso? Ladrador debe ser. Y está el perro guardarrail, me decía Hugo Suárez, era el Rottweiler, le erró por la mierda él. Perro 4x4, cabezón, la cara de hijo de puta. Siempre hubo perros grandísimos, hijos de perra, como el perro el hortelano que ni hacía ni dejaba hacer. Pero ahora al perro nosotros tenemos la culpa. Nosotros al perro lo hemos ido haciendo resentido porque le hemos reprimido los instintos y lo hemos ido reemplazando. Como guardián de la casa lo reemplazó la alarma. Como mejor amigo el hombre lo reemplazó el Viagra. Entonces el perro... Por resentimiento, por celo, se ha hecho alcahuete, lo único que faltaba. Ahora el perro botonea si llevas dólares, si llevas contrabando. Y nosotros teníamos que decirle al perro, ¡cállese la boca, perro alcahuete! Muchas gracias, muy amable.

0: ¿Qué escuchamos, Alejandrito? ¿Qué escuchamos?
1: El perro, por el gato Peters.
0: ¿El perro? ¿Quién es el perro?
2: Y el gato. No, este lobo no perro.
0: ¿Cómo? Si era el gato Pérez, el perro, no entiendo nada, de verdad.
1: Perro eran los de antes.
0: Ese está bueno.
1: Está justo. Dale. Los Copla, El Escondido. Y este tema, Amor Supremo, dedicado a Chaparro, de Coco Marola, que nos pidió hoy en primera hora.
0: Bueno, le mandamos un saludo grande a Nancy, que nos escribió, dice que los tres solteros, que vuelvan, porque las chicas lo están esperando todavía. Así que bueno, dice que hay que volver, dice. Bueno,
2: Nancy,
0: los tres solteros. Sí, y gracias por ahí. Así que no es Nancy Dupla, es Nancy Kipildor. Así que le mandamos un saludo, gracias Nancy. Bueno, señor Huito, ¿qué tenemos para hablar?
3: Ah, vos te estás esperando acá en tu casa la patrona. Te va a dar tres solteros.
2: Tres solteros juntos le va a dar a él. Tres solterazos le va a dar.
0: A mí no me causa gracia.
2: Porque ya sabemos que no te causa.
3: Bueno, nos vamos a poner serio. Para recordar la sangrienta batalla de Famaillá, Tucumán. El 19 de septiembre de 1841, las fuerzas de la Liga del Norte contra Rosas, al mando de Juan Lavalle, se enfrentaron con el ejército rosista de Manuel Uribe. La aplastante victoria de los federales marcó el fin de la coalición regional. Vamos a recordar, no hay mucha información sobre el hecho acontecido, sino este pequeño y corto relato, pero tenemos una de las guerras civiles más largas en el mundo. Así que bueno, así nos damos cuenta por qué hoy en el día se sigue peleando. En aquel tiempo eran unitarios y federales.
2: En la actualidad sigue siendo lo mismo.
0: Sigue siendo la misma. Con otro nombre, pero sigue siendo lo mismo. Así que bueno. Muy bien, gracias Huguito, por la información.
2: Estuvimos en el Museo Güemes.
0: Estuvimos en el Museo
2: Güemes. Dijiste que ibas a hablar algo.
0: No, usted iba a hablar algo, usted.
2: Bueno, recorrimos ahí el Museo Güemes, algo muy lindo referido a todo el nacimiento, a la llegada de la familia Güemes a la provincia de Salta, el nacimiento del general Güemes. Conocimos su casa, donde se crió, donde pasó su niñez, su adolescencia, hasta que vino acá a Buenos Aires a enlistarse, digamos, en lo que es el ejército. Y bueno, ahí muy lindo todo, vimos cartas escritas, hay vistas de 3D donde aparece Güemes, supuestamente su voz. Recordemos que no hay retrato de la figura de Güemes, solamente hay un retrato, pero entrelazándolo a los parientes que han quedado a través del tiempo y los parientes actuales, y de ahí sacaron un retrato de Güemes, una pintura. Se cree, se dice que porque no querían que Güemes se difunde la figura de Güemes, pero así todo fue traicionado por gente de la aristocracia salteña, por gente de otras provincias que han influido mucho en la separación de lo que era Salta de Intendencia del Tucumán. Recordemos que Salta, la provincia de Salta, era compuesta por Catamarca, Jujuy, Tucumán, parte de Bolivia que es Tarija en la actualidad, parte del Chaco, y bueno, las disputas internas que siempre existieron, esa gente que no querían a Güemes que tuviera tanto poder, lograron lo que se conoce como el magnicidio de Güemes un 17 de junio de 1821.
0: Así es, bueno, muy lindo el museo.
2: Conocimos dónde fue herido, hay una plaqueta en el lugar, en la plaza actual, Plaza Belgrano.
0: En la calle Belgrano, ahí, en la avenida Belgrano, ahí, que viene siendo atrás de la casa donde él estaba, vivía.
2: Así. Sí, a metros, no más de 100 metros, donde escapó, vimos la puerta trasera por donde escapó él y donde fue herido.
0: Bueno, que muy lindo, la verdad que muy linda la historia de Güemes. Bueno, ¿qué más tenemos? Ya nos
1: hay
0: queda
1: un temita dedicado a Sofía Escalante.
0: A Sofía Escalante, a ver, ¿ponemos?
1: Sí.
0: ¿Ponemos el tema ese para Sofía Escalante? Para la Coqui.
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0: Bueno, ¿qué escuchamos? Escuchamos.
1: Salteñita de los Valles.
0: Salteñita de los Valles. Altos vuelos sin amor. No te vas a por el aire.
1: Cristian Herrera y las voces de Drama.
0: Bueno, gente linda, ya nos estamos yendo, ¿eh? Lo esperamos el sábado que viene. Y antes, le quería decir una cosita a mis amigos. Le quería decir: la vida marcó un camino, madura como un racimo de uva. En la copa de mi vino tinto, la hermandad de mis amigos. Muchas gracias, gracias. Y nos vemos el sábado que viene. Esto que se titula y se llama Mañanas Salteñas. ¡Chao!

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Hola, gente linda, muy buenas tardes. ¿Cómo está toda la audiencia de la 11:30, la más escuchada? Bueno, hoy un sábado que no vamos a estar en la radio, pero bueno, estamos ya saliendo para un cumpleaños de una amiga, nuestra amiga Teo, así que el día está excelente, espectacular para salir, así que bueno, espero que todos estén bien. Mi nombre es Elsie Noemí Hernández, de los Pagos del Lote 27, Santiago del Estero, ahí nomás cerquita, la ciudad de Ñatuya, y bueno, para hacer este programa, El Mundo de Juan de Dios, ahí va a estar Jenny operando. Buenos días, Jenny, y saludos. Saludamos al padrino, el caminante santiagueño Juan de Dios, que se encuentran en Machajuay, Huanchina. El día también está re lindo allá en Santiago del Estero, así que un saludo para toda la gente linda de todos los lugares donde va a salir la radio hoy. Así que bueno, saludamos a Mimi Pago también, Lote 27, y bueno, a la gente de Tacañitas ahí. Y bueno, después vamos a estar saludando a Huanchina. El día también está re lindo allá en Santiago del Estero, así que un saludo para toda la gente linda de todos los lugares donde va a salir la radio hoy. Así que bueno.

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0: Nosotros ya elegimos cómo conectarnos.
1: Comienza la fiesta con el bombo santiagueño y un repique de escuelas que se escucha a lo lejos.

0: momento. Qué emoción para nosotros estar aquí en este escenario. Y por supuesto, gracias a Dios por convocarnos nuevamente a este hermoso Festival Internacional del Chamamé, aquí en la cuna, Corrientes, querido. Seguimos, por supuesto.
1: Buenas noches, hermosa gente, ¿cómo la están pasando? Yo quiero ver cómo la están pasando ustedes por acá en esta orilla. ¿Se están divirtiendo? Aquí en medio, ¿cómo la están pasando? Por acá me dijeron que hay muchos hinchas de River. Me dijeron que hay muchos hinchas de

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Bueno, ya vamos a empezar la segunda hora del programa Mundo de Juan de Dios. Acá estamos en el cumple de Teo, así que no puedo escuchar, así que toda la gente que está del otro lado escuchando la radio, me mando un abrazo gigante. El próximo sábado, si Dios quiere, pues vamos a estar por ahí, así que ahora ya la noche tenemos que trabajar, tenemos un cumpleaños de 15, hay que hacer el asado, así que bueno, hay que seguir trabajando. Un sábado movidito hoy.

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Bueno, acá tengo, está llegando un mensajito, dice, hola Noemí, recién me engancho con la radio, dice, pasame como pava sin manija, dice, cocinando para el cumple de mi nieto, dice, Lisandro, en Cañuelas, que nos acompañe el tiempo, dice, que nada más, buen fin de para vos y para todos la audiencia, dice Yoli More, gracias Yoli, buen fin de, estoy en un cumple también, estoy viendo cómo estoy haciendo el programa desde acá. Hola Antonio Ibáñez, ¿cómo anda? Gladys, y bueno, la verdad que lo felicito por el baile el domingo, estuvo espectacular, el bañado, la verdad, todos los músicos de 20, la verdad la pasamos re lindo, mucha gente conocida ahí, los que escuchan la radio también, con la barra de Atamishki ahí, un abrazo gigante para todos ellos, gracias.

0: aplauso. Buenas tardes, hermanos. Buenas tardes, hermanos argentinos, porque hay gente de todas las provincias. Gracias, el Inca, gracias por invitarnos y, por supuesto, por darnos la oportunidad de estar en este escenario y brindarles con mucho cariño nuestra música, nuestra humilde música que nos lleva por todo el país. Gracias a los correntinos, a los chaqueños de Gancedo, vamos todavía. Gracias a todos, a la gente de los Juríes, a Don Oscar Cisneros. Gracias, Cantar el Litoral. Gracias, gracias, gracias. A todos, de corazón a corazón, a la gente de Rosario, a Blanquita, a todos.
1: ¿Cómo le está pasando esta hermosa gente del Inca? ¿Cómo le están pasando a todos ustedes? ¿Se están divirtiendo? Muchísimas gracias por el cariño, por los aplausos, por el recibimiento a la gente de la organización. Un saludo enorme, un fuerte aplauso para la gente de la organización que les brinda un espectáculo a todos ustedes para que la pasen bien. Y el caminante santiagueño viene desde Santiago del Estero trayendo todos sus éxitos, trayendo todas sus canciones para ustedes. Vamos a hacer palmas, vamos a pasarla bien esta tarde. Todo el mundo haciendo palmas, al fondo hacemos palmas. Porque

0: Hola querida amiga, ¿qué tal? ¿Cómo están? ¿Cómo están Noemí? ¿Cómo está José? ¿Familia? ¿Cómo andan? Bueno, esperando que hoy puedan trabajar bien, tranquilos. Así que por lo menos hasta ahora está lindo el tiempo, ¿eh? Pero está anunciado algo, pero no, no va a pasar nada, va a estar todo bien, ¿eh? Así que bueno chicos, si se puede, quería escuchar unos temitas por los cristales, ahí el celeste de tus ojos y ahí por Los Mató a Mercedeños, si se puede, te extraño mucho. ¿Puede ser? Dale, chicos, gracias, bendiciones para toda la audiencia. Saludos a la operadora, para los directivos de la radio y para todos los amigos, los conocidos que estén escuchando la radio. Ahí para la gente de la Mutua 24 de Abril, un abrazo grande. Bendiciones para todos. Gustavo Ñíguez, de Los Pagos de San Felipe, Departamento Mariano Moreno. Hasta luego.
1: Hola, Noemí, ¿cómo andás, amiga? Todo bien, todo bien. Bueno, sería comprar una cosita acá y bueno, como hoy se postergó la operación para el sábado que viene, no sé, me esperan. Y bueno, todo bien, todo tranquilo, estoy en casa. Vamos. Bueno, darle saludos a José ahí. Bueno, acá estoy escuchando la música. Recién estoy enganchando la música. Y bueno, si podés pasarme, sin perdón. Sin perdón, ya más o menos te debes dar cuenta para que no te rías. Bueno, muchos saludos para todos los amigos ahí, bueno. Saludos para Josecito, cuídense. Te estoy escuchando ahora.
2: Gracias, Chaparro. Fue un gusto verte el domingo ahí en el baile de Antonio. Yo acá sigo de joda. Bueno, acá tengo un mensajito de nuestros amigos. María Luna dice: buenas tardes, Noemí, José, bendecido día, pido por favor Amanecer Campero, gracias, abrazo, algo te pido por favor, dice Blanca Esperanza de Pastor Luna, dice gracias, saludo, y Hugo, gracias Hugo, beso. Gracias, amiga Betty. A mí también fue una alegría inmensa verlas a ustedes, la barra de Atamishki. Un abrazo gigante para ustedes. Será en cualquier momento, nos estaremos viendo prontito otra vez. Gracias, amigo Gustavo Ñíguez. Ahí va a estar pasando la operadora, los temitas.

la sobrina de José, bueno, mi otra sobrina, Susi, ahí la gente de Liniers, un saludo grande para toda la Salamanca, ahí para mi cuñada Cristina, que seguramente está escuchando allá en Santiago del Estero, así que le mando un abrazo para toda la familia en general. Y creo que ya nos vamos despidiendo, despacito, vamos cantando bajito, será hasta el próximo sábado, si así Dios lo permite, estaremos de 12 a 14 con el programa El Mundo de Juan de Dios, un abrazo grande para todo el departamento Taguada, departamento Figueroa, departamento San Martín y la provincia de Buenos Aires en general. Chau, chau, gracias a la operadora, un beso, chau, chau.

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tardes, siendo las 14 horas y moneda, nos presentamos de esta manera. Quien te habla, Antonio Ibáñez, y el programa Recordando a mi hijo, por las 11:30, Santiago y Copla, saludando en primer término a los directivos, al señor Fabio Brandani y familia, saludando a la operadora de turno, a Paola. ¿Cómo anda? Qué hermoso día, calurosito, mañana dicen que llueve. Va a entrar la primavera, pipí, cucu, con un poquito de agua, ¿eh? Bueno, estamos saludando, creo que estamos saliendo a la FM San Martín de Brea Pozo, a Paco Teve, doña Deli, a la FM Tu Elección de Colonia Dora, don Fabián Farías y familia. También saludamos a la FM Centro de Icaño, al amigo Víctor Gómez. Un abrazo, Víctor. Y también estamos saludando a la líder, a la FM Sur de Pinto, saludando a don Ramón Gadín y familia, también al amigo Nolo Herrera, que ya me conecto, ¿eh? Estuvieron conectados con la radio Mi Provinciana toda la mañana, dice, ¿eh? Qué bárbaro, ¿eh? Ya vamos a hacer algo, ya vamos a hacer algo, ¿eh? Bueno, vamos a empezar con la música. Hoy es el día del chamamé, ¿y con qué podemos empezar? ¿Contra el gorros? Bueno, hoy tenemos comentarios, hay de todo un poco, ¿eh? Si el destino...

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0: Cortina, Dani Cardón, este chango, su mamá es de México, su papá es colombiano, y bueno, él nació en Ecuador, me gustan mucho las letras que tienen, qué bueno, Y bueno, aquí pasamos de todo, el programa está hecho para todo, todos los gustos, Bueno, primeramente quiero empezar a agradecer a toda la gente que estuvo el domingo, que se hizo presente en el bañado, la verdad, pasamos las 300 arriba, gracias a Dios, la gente ha cumplido, ha ido, se ha divertido, y bueno, para todos en general, primeramente voy a saludar también, bueno, a Gladys ahí en la puerta que estaba, las mozas. También quiero saludarlo a la señora Marcela, a Miguel Páez por la atención, la comida, la verdad, ya a la 1:30, 2 de la tarde, mira que han hecho muchísimas empanadas, volaba las empanadas, las empanadas, y bueno, un abrazo grande a la señora Marcela y también por estar, y bueno, gracias ahí a la gente que trabajó con ella, chivito, lechón, cordero, asado, vacío, pollo. Todo se liquidó, todo. Gracias a Dios siempre andamos bien ahí en el bañado, Se vende todo y bueno, eso es muy importante, Y bueno, siempre la gente cree y bueno, yo les quiero agradecer a todos nuevamente. Macana no es fácil en estas épocas, como dice Jorge Leguizamón, el tiburón, el animador. Te mandamos un abrazo, Jorge, a vos también por estar todo el día. A todos los músicos, empezando por Raíces Atamisqueñas. Después lo tuvimos a Nico Maldonado, un abrazo Nico Maldonado, Herencia Fol, también hicieron bailar, después Berna Crespín, el maestro Berna Crespín con el amigo Titi Avendaño, ahí el amigo Alberto Altamiranda, con sonido Atamisqui, y bueno, la verdad se mandó un show Berna Crespín, ahí tengo toda la grabación, también el pibe Agustín Jiménez, muy bueno, Algo distinto, pero muy bueno, muy buenos temas tiene el changuito, y bueno, la quintetera, el supa, y bueno, al último tuvimos problemas con simplemente chango, se atrasaron en Monte Grande como 40, 50 minutos, y había, claro, ya era tarde, y bueno, hay gente que se enojó, lo que no me gustó que la putearon, parece a Gladys, eso no me gustó mucho, a mí me podés decir todo lo que quieras, pero... No, eso no se hace, no se hace. Poco hombre es como pegarle a tu madre. Esas cosas no se hacen, diciendo porque no venía. Bueno, con simplemente chango arreglamos que ellos tocaban a las 5 de la tarde en Monte Grande. Y allá tenían que estar 7:20. Yo le dije 8:30 de la noche, yo ya me quiero ir a mi casa, ya todo listo, porque la gente tiene que ir a trabajar. Hace frío, por ahí en el bañado están acostumbrados otros a quedarse hasta más tarde, pero nosotros, yo tengo todo calculado. Jorge también tiene que, renegando, pobre Jorge, él tiene que ir a descansar y para trabajar al otro día, como toda la gente. Bueno, les pido mil disculpas, Juan Sosa también estuvieron, le hice escuchar, y allá llegó 8:20, llegó, bueno, los hicieron atrasar, y esas cosas quedan mal, Un organizador, el que sabe organizar, tiene que tener los horarios justos para cada conjunto y respetar, y siempre... Yo a los músicos 20 minutos, media hora antes de que van a tocar, ya les mando mensaje, che, mirá que a las 4 te toca, che, ¿dónde estás? Dale que está tocando tal conjunto, termina y te doy 10 minutos y ya subís, y así. Y bueno, ¿qué va a hacer? Pasó eso, los changos se han atrasado y bueno. Pero ellos estuvieron ahí en el escenario, y bueno, gracias a la gente que los pudo ahí, a Chaparro, che, Chaparro, hizo un Chaparro. Hoy tenía que ir a operarse. No se quiso, se tiró para atrás, Chaparro. No, el sábado que viene. Un problemita que tiene ahí, bueno, ¿qué va a ser? El otro sábado va a ser, y bueno, abrazo grande, Chaparro, también, a la Chiqui Galván. Han vendido todo lo que han llevado. Chaparro llevó 35 quesos, vendió todo, tortilla, de todo, todo, Bueno, la verdad que redondito salió, a pesar de la situación, pero bueno. Y había de todo un poco, y no quiero dejar pasar yo las cosas. No quiero dejar pasar. Hay una señora que también está enamorada, tenía un marido, no lo vamos a nombrar, es chango del pago, que siempre va a hacer problemas en los bailes. Yo creo que es una falta de respeto. Yo no puedo prohibirle la entrada, pues está bien que organice el baile, pero vienen con buena intención, pero después ahí se armó el cachengue entre mujeres, pues, por un hombre, pero yo le digo, señora, déjese de joder, aquí hay un montón de hombres Hay un montón de hombres ahí, tiene para elegir, se va a hacer problema por el otro, no, porque me quitó mi amiga, dice, y agárrale un amigo de él, y listo, que van a andar peleando por un hombre, no se pelea. ¿Qué van a andar peleando? Ni un hombre por una mujer, digo yo, pero hay muchos viejos maricos, ahí salieron todos para afuera, pero no, no pasó nada, no, nada más una cachetadita así, livianita, simplemente sin guantes, veo, y no, pasó ahí nomás eso, pero también lo quiero contar, porque yo todo lo que pasa... Donde ando siempre lo cuento porque es lindo, ¿viste? Porque a mí no me gusta tapar nada, no hay que tapar nada, ¿eh? Y voy a un tema que un tipo me trató, no sé si me trató mal, me dijo miserable, no, no, yo no soy miserable, están tirándolo para atrás, no, no, yo no tiro a nadie para atrás, le digo, no, no, yo no soy para tirar para atrás, no, no. Me dijo, usted anda prendido también en la mercadería. No, ¿qué mercadería? ¿A mí qué me venís a hablar? Vos vete, denunciá a los que sabes vos. A mí no me vengas a meter en esos quilombos, le digo. Si vos sabes algo, denunciá, denunciá. Yo te voy a acompañar a denunciar, le digo, si quieres. Pero no, no, a mí no me... Esas cosas no, a mí no me digan. Si otros hacen, es problema. Yo le digo, sí, me dijo. Después me pidió disculpas, ¿viste? Le digo, sí me dijo más o menos las personas. Y bueno, le digo, denuncialos. Allanamiento y listo, se acabó el problema. ¿Qué? Mirá hasta lo que se llegó. Todo por simplemente chango. Qué bárbaro, che. Bueno, ya pasó, ya pasó. Son cosas que pasan. Y bueno, los comentarios sí hay que hacerlos también, porque yo lo voy a hacer. Donde esté siempre. Yo no me puedo, no puedo tapar bajo la alfombra, bueno, no, por eso no uso alfombra. Bueno, vamos a seguir, ya está, ya pasó todo. Y bueno, todos pipí cucú, contentos el domingo. Ahí están las dos fiestas que se organizan mañana del amigo Huguito Ponce en el Bañado 46, que los está esperando. También los guerreros allá. Gracias, Pichón, Villarreal, siempre están mis bailes con su señora, su familia, van su cuñada, alguien, van siempre. Bueno, también están organizando la parte de la comida mañana con los guerreros, ahí en Pista La Amaneceré, una buena cartelera, deseándoles todo lo mejor. Y voy a hacer también un para el Shanti también, que está organizando ahí en su casa. Ahí cerca del campo santiagueño también están haciendo un solidario para un chiquito de apellido Ibáñez también. Y bueno, Shanti como siempre solidario, ayudando a la gente. Y bueno, ahí va a estar el Pulga Enrique mañana, ¿eh? El Pulga Enrique ya llegó hoy, me parece, con Chigo y mucha cartelera y campeonato de truco, recaudando fondos, entradas gratis, ¿eh? Todos los músicos van a colaborar y bueno, suerte, se acabó el problema. ¡Vamos nomás! ¡El amigo, che! ¡Qué bárbaro, Ricardo Valderrama! Tantos años que no nos veíamos. Ahí apareció con Marisa Sequeira. Un abrazo grande. Fue un gusto encontrarlo, che. Dice que le gustó mucho el festival. Gracias, che. Abrazo grande a los dos. Cuídense. Y bueno, ahí dice que lo mandaron a Luis Mendoza con la Inés. Se fueron, los mandaron a Pinto, dice. Porque aquí gastan mucho, dice, ¿eh? Sí, Luis también se quedó a esperar. Pensaba que le mentía de simplemente chango. Hasta el último se quedó a esperarlos. ¿Vieron que no miento yo? Y bueno, abrazo grande a todos. A todos que anden bien, cuídense, ¿eh? El amigo Pogonza, Manuel Pogonza, que vino de los pagos de Berazategui. Bueno, ahí estaba con su compañera. Está como Milei, che. Parece que recuperó la norma para la vecina, ¿eh? Dice, este va a recuperar como Milei la Malvina. Milei no sé si va a recuperar, pero vos va a hablar, recuperaste. Gracias, Manuel Pogonza. Un abrazo grande. Gracias a vos también. Que ande bien, cuidado. Y bueno, y ahí el amigo Antonio Mancilla, que viene de la zona de Garín, con su esposa Leticia Navarrete. Correte, correte, que viene Navarrete. Gracias, Antonio, por estar siempre. Han bailado para todos lados, che. Quería boxear también, parece, Antonio. No, macana, macana, ¿eh? Y bueno, también les quiero agradecer a Noemí, a José, que estuvieron también, y por pasarme la publi. Y bueno, como siempre, Luchín y Alicia ahí también estuvieron. Gracias. Y también por cederme el espacio, como siempre, gracias, ¿eh? Y también Marita dice, qué lindos saludos a Gladys, que empezó, dice, medio mexicano. Sí, me encanta ese, ¿eh? Bueno, Daniel Cardona, ¿eh? Muy buenos temas, tiene el tiempo, muy buenas letras, y bueno, me gusta esas cosas. Vamos a cambiar un poquito, ¿vieron? También aquí, ¿qué dice por acá? Ramón de Santa Fe quiere a Honorio Abaca por Pancho Escalada. Vamos a ver si te podemos pasar, ¿eh? No has mandado ni para la entrada vos, ¿eh? El amigo Nico Ibarra está escuchando la radio de Simplemente Chango. Un abrazo, Nico, gracias, por llegar el domingo, también, que dice Julia Barrio, manda saludos, felicita por el programa, gracias, Julia. Leguizamón, el hermano del comisionado de Pinto, dice que hoy y mañana está festejando el cumpleaños de Pinto, Digo, Jorge Mancilla está escuchando por la zona de General Rodríguez, manda saludos para la gente de Breaposo y en especial para en el día del chamamé, para todos los chamameceros, un abrazo grande. Gracias, Jorge, para vos también. También perteneces al género del chamamé. Y bueno, te deseo todo lo mejor, che. Un abrazo, algún día te vamos a llevar, no te, te dejamos atrasado, che. A ver qué dice el Pulga por acá, parece que mandó mensajito. Buenas tardes, Antonio, aquí por Merlo, escuchando tu programa de 10. Como siempre, el lunes vamos a almorzar con Chigo, Martín y yo. Dice, no sé para dónde está leyendo este. Oh, este Pulga, un abrazo, Pulga. Gracias por venir. Ahí el amigo Taberna Mancilla también manda saludos. Dice, para Tito Mancilla, el carnero. Dice, a la mierda, son todos carneros estos, che, ¿eh? Ahí estuvimos escuchando la publicidad de Pinto, che, de allá, que están organizando entre hoy y mañana festejando otro aniversario del pueblo de Pinto. Ibarra manda saludos para la familia Gallardo, Ledesma, dice, le manda saludos de parte de Nico Ibarra, che, para toda su familia que tiene allá por Laguna Blanca, Linton, Perchil, Breaposo, tiene un montón de parientes la alma mula este,
1: No, Macana, Macana. Guayuyu, imagina, ponen que guauca ahí. Chan, qué lindo que estaba el baile el domingo, muy lindo, la verdad. Te felicito, que estabas en todo, atento en todas las cosas. Y bueno, lo único que me ha quedado una duda, Chango, es, no sé cómo haces vos con la edad que tienes para no tener ni una cana, po. Bárbaro. ¿Y quién es tu peluquero? ¿Quién te corta el pelo? Hacerle juicio, Chango. Yo tengo un abogado conocido aquí. Bueno, meta. Un abrazo grande, le habla Héctor Sosa de Departamento Figueroa, paraje San José.
0: Héctor Sosa, bárbaro, no tengo canas yo, no, porque no, yo no estudié para policía, por eso. Hace mucho estuve en cana. Ya encima el pelo medio verde, después me veo en una filmación, la mitad amarillo, la mitad negro, qué sé yo, como tres colores.

¿Quién no quiere seguir haciendo bulla en un escenario más teniendo un sonido como el que tenemos? Lo tiró el carajo. Bueno, vamos a seguir entonces recordando temas de antes. Berna, ¿qué te parece si nos vamos por los caminos? Nos vamos por los caminos de Santiago. Le vamos a dedicar nada más y nada menos que Antonio Ibáñez, el organizador, el amigo Chucky. Cuando allá por el, qué sé yo, por el 80, ¿no? Más. Ah, después de 80 y pico. Y bueno, la última vez que toqué con Berna hace 32 años, así que calculá. Después de grabar todos esos temas. Entonces, a ver, sí, por supuesto, si habremos recordado. Claro que sí, ahí va entonces para el amigo Chucky, por los caminos de Santiago.

Choco Díaz, Don Sisto y otros grandes por nombrar. Eduardo Ávila al cantar y busca la telecita, que es el himno del quichuista de su Loreto.

0: bailando, están bailando, pero vamos a seguir. Vamos a
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1: Estamos saludando al amigo Nina Jiménez, que hoy está cumpliendo 62 años, el chango, che, están de fiesta y nos han invitado, pero no, no podemos ir porque no puedo comer asado, ¿eh? Tiene poca grasa, está flaco. Ahí, Sabino Morales también está saludando a todos los breaposeños que estuvieron el domingo ahí, che, estaban todos los changos, Diego Góngora en Pinto, che, Cachulo está escuchando ahí, está bailando, Vamos, Cachulo, Cachirulo. Y se está preparando para ir al baile esta noche ahí por ahí en Pinto. Cachulo dice, che, pensé que ya no te voy a escuchar. Sí, yo ya tenía pensado dejar el programa mañana ya, porque no, yo no le echo la culpa a Milei, no tengo por qué echarle la culpa a Milei. No, hace mucho que andé sin cavar pozos y bueno, yo siempre me mantenía con las rifas. Con las rifas, vendiendo rifas, todas esas cosas, con eso mantenía el programa, y bueno, y así, y bueno, de mi laburo, y bueno, y ahora no, por eso, bueno, voy a hacer hasta donde se corte la soga, No, porque yo si tengo que ir a la radio, tengo un promedio de 300,000 pesos por mes, y no, yo tampoco quiero que hagan un esfuerzo por mí, no, yo voy a decir cuándo voy a dejar, y listo, y de igual me van a seguir escuchando por ahí, alguien me va a prestar algunos programas por ahí, ya me dijeron, pero bueno, vamos para adelante, seguimos y sigamos, y esto no se detiene,
2: Está venido a pasar un tema, está en la mancilla, el cornudo, ese es el Teo Orestero, decirle. Tito la de Gorrea, por mí le dijo la mujer, boludo, pasar un tema que está escuchando la radio.
1: Gachi Maldonado está escuchando con el amigo Juancito Acuña, che. Un abrazo grande para ellos también, que el 27 están organizando en Tito Acosta. Hay su primer festival, Raúl Cabral está escuchando Pirata. Hola, Antonio, soy Oscar Barraza. El domingo fue un gusto conocerte. La verdad que mucha gente, che, ¿cómo haces para llevar? No, yo, Dios y mi hijo. Son dositos, Son dos que siempre les pido, siempre les pido. Ellos me ayudan, Hola, loco, dice, muy lindo programa, como siempre, Juan y Ana de Luján. No pudimos charlar nada, che, porque estuvimos ahí apurados. Ahí la conocí a doña Gladys, la saludamos y había mucha gente, si no, iba a charlar en la próxima. Bueno, gracias, Hola, Antonio, soy Andrés Barraza, te estoy escuchando. Vinimos de Villa de Mayo, ¿te acordás? Dice, sí, a la gente de Villa de Mayo que vino, gracias. Un abrazo grande para ustedes también. Hola, Antonio, te estamos escuchando aquí, muy lindo el festival, todos los músicos, la verdad, espectacular, seguí así, vos siempre que hagas, va muy, muy atento, che, muy atento, te felicito porque andás en todas las mesas, todos los detalles, andaba el mozo medio flojito, pero andaba, veía que cada rato lo manda, sí, no hay que apurarlos, no se encuentran mozos buenos, y bueno, ¿qué va a ser, che?
3: Hola, Antonio, ¿cómo te va? ¿Cómo andás? Muy buenas tardes a la operadora, muy buenas tardes a los directivos de la radio, a los amigos conocidos que están escuchando la radio, un abrazo enorme para todos, mandándoles un abrazo. Así que bueno, me alegro un montón que te haya ido lindo el domingo, así que bueno, sí, como siempre, amigo, así que bueno, dale, me alegra. Si podés, pasame algunos enganchaditos ahí de Simplemente Changos, qué linda musiqueada que dieron el domingo, che, la verdad que...
1: Para Titi Avendaño, se pasó Titi con las glosas, estaba, parecía que estaba la guerra, che, la guitarra parecía una ametralladora, apuntaba para todos lados.
4: Su pago natal, allí, nació el Real Sayana. Pero en la actualidad vive aquí, en la provincia de Buenos Aires, con nosotros. Aquí está Berna Crespín y su conjunto.
5: Al darle las buenas tardes, saludo al sitio ambientado. De Real Sayana ha llegado para alegrar esta reunión, ya que llegó la ocasión de expresar el sentimiento en son de agradecimiento al público en general. Nos vamos a entreverar en un abrazo sin fin, porque ya mismo comienza el show de Berna Crespín.
4: Y muy buenas tardes. Este es el comienzo musical del Bañado 46. Con alegría, con fuerza y

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0: amigo Pedrito Coria, gracias por estar, che. Ahí Manuel y el Pampa Rubén están en el Sumampeño, dice, ¿eh? Están tomando, Chaparro no quiere venir. No, no, Chaparro está a dieta, no puede comer nada, ¿eh? Ah, Chaparro el domingo manejaba, tiraba quesos por todos lados. Antonio, te estoy escuchando. Cualquier tema, che, abrazo grande. Siga así, don Antonio, gracias. Abrazo a la familia, que anden bien. Saludos, doña Gladys. Fue un gusto conocerla. Bueno, muy lindo, ¿eh? Muy buena mujer, parece. Gracias. Andrea y Carlos, dice, que son de La Ferrera. Doña Ana Sayago, me ha mentido la vieja, ¿eh? No ha venido de Marco Paz. No me vengan aquí con que no pude. Yo les dije, venga, que va a salir el sol. ¿Por qué tiene que hacer? ¿Por qué tiene que estar un día feo? Si yo me porto bien con San Pedro, ¿eh? Ustedes se portan mal, ¿eh? Ahí al Tano Marro le mandamos un abrazo. Nilda Carabajal manda saludos, dice, muy bueno el festival, por la atención todo el domingo de parte de Nilda Carabajal. También se dice contenta porque lo vio recuperada Gladys, dice, gracias, Nilda, abrazo grande. Ahora vamos a poner uno de los artistas que llegan también de cerca de Real Sayana. A ver, ¿de dónde son los changos? Los hermanos Jaime, ¿eh? En el próximo festival, ¿eh? Los primeros días de noviembre, ¿eh? Allá en la pista del amanecer, ya tenemos todo armado. Miren que mañana la gran fiesta en el bañado de Huguito Ponce, el García Nero, con una cartelera gigante, y en pista del amanecer también estarán ahí los guerreros del chamamé mañana, ¿eh? Sí, señores, mañana ahí con la parte del buffet, todo lo que es buffet, Pichón Villarreal, con precios económicos, como siempre, tan acostumbrado. Chanti también le vamos a invitar, ahí va a estar el un solidario, entrada gratis, donde está el Pulga Enrique, por pasando el campo santiagueño, ahí cerca del arroyo Las Víboras, por la ruta 21. Ahí es un lugar tranquilito, dicen, ¿eh? El amigo Juan Sosa manda saludos, dedica para Nicolás Torres, dice, de Real Sayana, el tema del hermano. Búscame, Paola, por Senda Chama Mesera.
1: Hola, don Antonio, me lo puede pasar. Habla Marta Carrizo, me lo puede pasar un chamamé, guitarra, gorro, madrecita. Recordándolo hoy, que es el día del chamamé.

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escuchando a los hermanos Jaime, que en noviembre llegan a Pista al Amanecer. Hola, Antonio, quiero que me pase un tema para mis papás Juan, Guadalupe y Guadalupe, y para toda mi familia que te están escuchando de parte de Mónica Alejandro Sara, te dice, escuchando en Bacas Nío, dice, te están escuchando por medio de la radio FM Centro de Caño. Bueno, pronto novedades para las radios de Colonia Dora, Briaposo, Pinto y ¿qué más? Ya me olvidé. Y Caño, ¿eh? A ver qué dice por acá la señora Estela y Roberto. Anduvieron semejante lejos de Cañuela. Vinieron el domingo. Hola, don Antonio, lo estoy escuchando y quería decirle que estuvo lindo el festival. Lo pasamos lindo. Gracias. Un saludo al pibe también, a tu hijo también. Ah, quiero saludarlo a la... a la familia, ¿cómo es? Ah, bueno, Ale la mujer, Ale la, para todos, ¿eh? Que vinieron de allá del barrio Los Pozos, ¿eh? Bueno, doña Estela y Roberto también que estuvieron ahí, gracias. Vamos a la tanda y volvemos. Luna, y ay, que se cortó el mes. Días y bueno, de parte de Góngora, dice ahí.

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Hoy sigamos con el programa, recordando a mi hijo por 11:30, Santiago y Copla. Bueno, ahí la señora Reina Galeano dice que está escuchando, siempre me escucha por la Martona, ¿eh? No sé si es la Martona aquí en Vicente Casares, la estancia, o hay un paraje de la Martona, ¿eh? Bueno, Ricardo Valderrama manda saludos, dice que muy rico los quesos, dice, ¿eh? Sí, muy rico, espectacular, dice el hombre que me vendió. No, no, vos avísame nomás, Ricardo, que ya él tiene, ¿eh? Enseguida se trae de allá de Colonia Dora, ¿eh? Bueno, también a ver qué dice el amigo Charlie, che, Charlie Mendoza, lo que te perdiste, le dijo Luis. Más vale, Charlie, te dije yo, arreglemos, arreglemos, guarda, ¿eh? Guarda que puede venir Charlie en noviembre, ¿eh? Manda saludos, dice que hay... Amigo Petizo Araujo, che, Petizo Araujo, manda saludos, dice, dedicarle una polca a Wilmar Araujo, dice, de Burro Pozo, camino a Villanueva, dice, ¿eh? Vamos a ver si la encontramos camino a Villanueva, ¿eh? Hola, ah, la señora había sido de ahí a 12 kilómetros de Colonia Dora, ¿eh? La Martona se llama. Bueno, gracias, señora, un abrazo grande para usted, para toda su familia. Y Chaparro, si está escuchando, prepare algún par de quesos porque está pidiendo la gente, que les gustó muchísimo el queso, el quesillo que vendió el domingo. Bueno, dale, Chaparro, prepárate bien. Y bueno, el otro sábado lo van a operar a Chaparro. No es serio, pero bueno, bueno, tiene miedo, Chaparro. No te le digo, no tenés que tener miedo, que no pasa nada. Hoy en día, por el tema tecnológico, es más rápido, no era como antes, que te carneaban todo. No, no, ahora no más. Saluda a doña Rosa, también un abrazo, señora, que anden bien, cuídense, ¿eh? Cuídelo a Chaparro, que no salga mucho, ¿eh? Aquí, bueno, Chaparro le manda saludos a Pedrito Coria, dice, gracias por comprar el amcanchi, el chivito que me has pedido, los quesos y las tortillas, dice. Bueno, Pedrito, ahí te está escuchando el Chaparro, ¿eh? Bueno, vamos a seguir con la música, a ver qué dice. Vamos con Berna, ahí el enganchadito este, como pava sin manija, un tema que le pertenece a Berna, ¿eh? A ver qué dice por acá. Buenas tardes, don Antonio, lo estamos escuchando como siempre, muy lindo el programa. Toda la música, cualquier tema, todos son buenos, no hay ningún problema, pase lo que usted quiera y ganas tenga, y sí, así hago yo con todos, ¿viste? Bueno, ya saben, ¿eh? Mañana la gran fiesta en el bañado de Hugo Ponce, el Garcianero, con una cartelera espectacular, y en pista al amanecer están realizando los guerreros del chamamé. Miren que ahora tiene techo, todo atajado, hay techo en pista al amanecer, no hay problema, no hay problema por si hace calor, hace frío, no hay problema, ¿eh? Bueno, ahí la familia de Pichón están haciendo todo lo que es empanadas, y bueno, va a haber costillares al asador, de todo un poco, como lo acostumbran ellos, ¿eh? Mañana, sí, los guerreros del chamamé están invitando a pista al amanecer. Cepita 5515. Bueno, la entrada no sé cuánto sale, pero ahí van y listo.

en esta tarde espectacular, en este domingo espectacular que tenemos aquí en el del Bañado 46, organizado hoy por nuestro queridísimo amigo Antonio Ibáñez, el Chucky. Aguante, Chucky querido. Y qué sonido que tenemos, la puta madre, ¿eh? Este chango que cuando dice que él va a estar con el sonido, todos queremos ir a tocar todo. Ahora vamos a empezar a recordar temas de antes, o temas que ustedes conocen por otros, pero no saben de dónde salió. Como por ejemplo habrán escuchado por ahí como Pava sin maneja. Aquí están los autores. Y acá salió esto. Cuando íbamos a grabar, Bernabé, le digo, che, grabá ese tema, ¿te acordás? ¿Te parece? Grabamos ese tema, dale. Lo grabamos, pegamos. Como Pava sin maneja, Dayport. Bien original suena. Y toque, maestro, toque.

0: éxito, maestro. Aquí estamos regalando lo mejor. El bañado 46 se viste de fiesta. Aquí estamos, vamos.
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Para Chita le debo, también grande amiga.

Hoy saludamos a nuestros amigos de allá de mi pago, del pueblo de Herrera. Bienvenido la gente de Herrera, la gente de Colonia Dora, los amigos de Lugones. ¡Vamos, vamos! Seguimos enganchando más éxitos.

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También se corren carreras que cobran gran emoción, preparada con Norberto, al que apodan Carrón.

0: Mañana les quería comentar que empieza el amanecer, va a estar potencia, los changos de Salavina, me había olvidado ese detalle. Atención, la gente que son fanáticos, la gente de Salavina, que quieren ir a pasar el día, bueno, potencia va a estar mañana en pista el amanecer. Y muchos artistas más, entre ellos, bueno, los guerreros, los que organizan, van a hacer el show, van a cerrar ellos. Hay una cartelera espectacular ahí, ¿eh? Bueno, no se pierdan, ¿eh? Mañana ahí va a estar potencia el conjunto de Salavina. Roberto Herrera quiere el tema Nueva Francia por Antonio Albarracín. Gracias, Ramón, un abrazo grande para ustedes. Pedrito Coria, le mandan saludo a Pedrito Coria, che, escondiendo, ha llevado ¿qué dice? Compró rosquete, queso, faltaba la tuna, pero parece que compró ropa de tuna, dice aquí, dice, gracias Pedrito, te mandan saludo que le invitaste ahí a una señora, le habías invitado un pedazo de queso, dice, este capaz que se te hace comer tuna también, dice, después, no señora, no, Pedrito, no es así, sí. Una alforja iba che, hombreando, Bacanes Chivito tenía como 6 kilos, creo que le compro. Acá te llevo chaparro ahí. Pedrito Coria me dijo que él tiene también de Salavina, que hay una gente que tiene los que quieran comprar Chivito, lechones, precios muy económicos, dice. A 6.000 el kilo allá lo consiguen. Yo le dije, lo que pasa que no, pero no sé con quién hace traer de Pedrito, Antonio Coria, don Antonio Coria de Colonia Dora, está escuchando por intermedio de la FM, Tu Elección, están escuchando, qué bueno los temas de Berna Crespín, dice, sí, no, bravo Berna, cuánta trayectoria, y bueno, ahora pronto los Jaimes también son de esa zona, cerca de Casares, Real Sellana, me parece,
1: Hola Antonio, ¿qué tal, cómo estás? Te estoy escuchando. Qué bueno, chamamé, que estás pasando, che. Bueno el programa. Bueno, saludo ahí a tu señora, bueno, a vos y a la operadora que es excepcional, Paula se llama, ¿no? Bueno, la estás llevando adelante a la emisora muy bien, ¿eh? Bueno, hay muchos saludos para la gente de Colonia Dora, a todos, a los Cancinos, a Ortiz, al Juanca Acosta, a Schneider, bueno, a toda la gente conocida de parte de Oscar Enrique, che, a todos los parajes de ahí, y a la gente de Anatulio también, del barrio La Obrera, bueno, a toda la gente conocida de Anatulio también, y a la gente de Pinto, que a la familia Ponce, que habrán andado jugando por Pinto, yo de Sayana, Casares y Caño, bueno, todos recuerdos hermosos de mi juventud, ¿viste? Jugando al fútbol o si no, con el conjunto. Bueno, un abrazo grande a todos ahí. Bueno, que la pases bien, Antonito, me alegro que te haya ido bien en el baile. Qué ricas las empanadas que hacían ustedes ahí en los bailes, che. Bueno. Ya nos vamos a juntar, sino que yo veía tu baile con acá cerca por acá. Un abrazo, Antonio, a toda la audiencia, a todos.
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6: Hola Antonio, ¿cómo te va? ¿Todo bien? Bueno, me alegro, che. Quiero saludar a la parejita de Junín que viene a todos los bailes que hace vos. A donde están ellos. Son grandes amigos. Y bueno, con él estuve conversando un buen rato con ellos. Y bueno, ya vamos a encontrar de vuelta. Muchos saludos para ellos, para Juan Sosa y su señora, otras amistades también. Y bueno, espero que Juancito salga adelante, va a salir todo igual. Está muy bueno los dos, pero va a ser un... Vamos a salir. Los discaños somos así. Y bueno, quiero saludar a toda la gente de Discaño, no me quiero olvidar ninguno. Para todos, que siempre saludo. Y quiero escuchar por Pulga Enrique, el delincuente. Para toda la gente de Icaño. Toda la gente de Icaño, el delincuente. Pues si llega a escuchar ese tema, le va a gustar, porque allá en mi pueblo, esos temas así lo gusta bailar allá, ¿viste? Bueno, papá, que anden bien, cuídate vos. Y bueno, se espera esta noche tu rifa. Y bueno, ojalá que tenga suerte, el que saque, saca. Bueno, la cosa está acá. El que saca va a tener que venir a buscar acá. No hay problema. Yo se lo voy a entregar. De todo corazón. Bueno, papá, cuídate y muchos saludos, papá. Bueno, te voy a agradecer mucho por el tema que pusiste de entrada. Y bueno, estaba muy bueno. Recordar a un maestro. Eso fue maestro. Y bueno, al señor Tarro. Bueno, papá, no te pido más, te voy a seguir escuchando, Cuídate, saludos para todos mis amigos, para todos los que me saludan, no me quiero olvidar ninguno, un montón de gente de vida, ¿viste? Todo. Cuídate, negro.
0: Bueno, ahí Pedrito Coria manda saludos, dice que no hay problema, que se comuniquen con él, cualquier cosa me piden el número. Y bueno, Chaparro ahora también le está haciendo pedidos a Pedrito, ¿eh? Che, basta que no sean animales esos que no, que están flacos ahí, que los llevó el agua eso, ¿eh? A ver, ¿qué dice aquí? Hola, Antonio, soy Carlos Barraza, muy lindo programa, hermoso el baile del domingo. Hacía mucho que no salía, la verdad que nos divertimos, comimos bien. Todo espectacular, la atención, y bueno, los felicito, don Antonio. Bueno, gracias, un abrazo para ustedes. ¿A qué dice Raúl González? Manda saludos, te estoy escuchando, Antonito. Aquí dice, muy lindo programa, como siempre, la música por tablada. Gracias, Horacio Torres. Dice, te estoy escuchando, don Antonio. Me podría pasar cualquier tema, todos son buenos. Bueno, ahora te vamos a pasar cuando quieres, ganas tenga, Ya sabes, no se olviden, mañana también en pista al amanecer. Se pita al 5515, ruta 3, kilómetros 42, 200, ahí a cuatro cuadritas, todas faltadas, ahí pista al amanecer, ahí se viste de fiesta con una cartelera espectacular que estarán llegando desde Salavina, potencia. Ahí se comunica Berna Crespín, ahí estuvimos pasando, Berna, ya varios enganchaditos del domingo. Felicitaciones, che, gracias por estar ahí con el amigo, ¿cómo se llama? Belizán, neno, Belizán, che. Hola, soy Berna Crespí, felicitaciones por el programa y te felicito por el festival. Y un saludo grande a todos los oyentes y un abrazo para Pinto, Casares, Real Sayana y Caño y Colonia Dora, todos los santiagueños de parte de Berna Crespí. Creo que tus cuñados son, Berna, los hermanos Jaime. Ay, Fabio, bueno, vamos a ver, ahora para noviembre, che.
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0: Con otro enganchadito de Berna Crespín, artista que estuvo el domingo pasado en el Vallado. Para todas las. Y la señora Yolanda Luna de Flores manda saludos para Chaparro, para Doña Rosa, para Gladys, que ande bien. Suerte para esta noche a todos los que me compraron la rifa del lechón esta noche. 6,5 kilos tiene, lo había puesto por 5 kilos. Todavía me quedan numeritos,
8: Gracias, gracias. Estamos contentos de venir después de un largo tiempo. Aquí está el maestro santiagueño de los pagos de Real Sayana, Santiago del Estero, dando comienzo con la música del litoral. Hoy estamos contentos porque hemos invitado al amigo Titín. Hola, Titín. Estamos contentos porque lo tenemos al amigo Titín después de tantos años. Venir y compartir el escenario con él, estamos realmente más que contentos. Así que le damos la bienvenida y la palabra al amigo Titín.
9: Vamos, vamos. Muchas gracias, 30 y pico de años. Después lo vamos a aclarar. Maestro, toque, toque y toque, no va.
8: Ahí estamos, vamos, vamos. Vamos a que le pertenece al maestro Berna Crespín. Para todos los

0: fui ganando en mi paso por la vida. Trabajando en las cosechas, también coseché amistades. A ellos quiero brindarles un abrazo bien sincero y decirles, compañero, que nunca he de olvidarlo.
1: A ver, esa poca es de la tarde, vamos, vamos.

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0: Los aplausos se merecen todos ustedes por venir.
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2: A ver, ¿qué dice aquí? Bueno, ya saben, mañana está todo listo, están preparando ya todo lo que es empanadas para mañana en pista, el amanecer. Vayan tempranito, a las 10, 11 de la mañana, vayan buscando el lugarcito. La gente que no conoce es un lugar bastante amplio, ¿eh? Más o menos debe tener 50 por 50, con todo techado, todo techado. Y bueno, mañana va a estar un día espectacular, va a estar Potencia, Chama Mesera, llegadito de allá de Salavina, Nico Maldonado, Corazón Sachero, Los Guerreros, Luquita Rodríguez, Nico y los guaras para los que bailan guaracha, Luquita Rodríguez va a estar, qué bueno, che, Bueno, éxitos ahí para Sergio y los guerreros, Y bueno, ahí para Pichón Villarreal y familia.
3: Antonio, ¿cómo te va? Escuchando tu programa, muy, muy bien los temas. Y bueno, para felicitarte por el domingo, muy, muy buena la joda, la reunión, excelente los músicos. Y bueno, y de paso invitarles para mañana a la gente en Pista al Amanecer, la fiesta de los guerreros. Ahí va a estar los conjuntos, Nico Maldonado, los guerreros, Luquita Rodríguez, Nico y los Guara y Corazón Sachero. Así que dale, amigo, gracias, Antonio, se lo llegas a pasar esto, pasarle, avisarle a la gente y quedan todos invitados.

0: pasar ahí simplemente, chango. Están llorando los changos ahí, que les pase un tema.
1: Tengo ganas. Mis amigos, saludando a los amigos, para todos los bailarines de la noche, es el saludo.

0: aplausos.
1: Bueno, ahí estuvimos escuchando a Simplemente Changos, ¿eh? Bueno, me están pidiendo, por favor, muchachos, dice, no te enojes más, Antonio, son muy malos, dice. Y la que pasé yo, mamita querida, guarda, si la encuentra Pupi por ahí, lo degollo, Se están salvando por Nico, Nico no tiene... Carlitos, nuevamente la voz de Carlitos.

0: Potencia llega desde Salavina a Pista El Amanecer, ¿eh? Ahí van a estar los guerreros. Va a estar Nico Maldonado, también lo vamos a tener Corazón Sachero, Corazón Sachero. Bueno, Luquita Rodríguez, Nico y los Guaras, también Nico Maldonado, Mañana esa cartelera en Pista La Mancer y en el bañado Huguito Ponce, el Garcianero, con otra cartelera espectacular, Entradas súper, súper económicas, Este tema para la gente, ahí está Albertito el Sordo, Albertito Altamiranda, tiene tantos años para la gente del pago, che.
1: Señor Antonio Ibáñez, María Esther de Nueva Francia, un cariño muy grande a la señora Gladys, y estoy escuchando de toda la gente que estuvo ahí. Bueno, yo no pude ir, don Antonio, un poquito lejos, y bueno, no, a mí no me atajan el frío ni nada, sino que había otras situaciones por las cuales no pude ir. Pero don Antonio, le deseo todo lo mejor, como siempre, y hoy en el Día del Chamamé me gustaría escuchar un lindo chamamé de don Villarreal, que es un fabuloso señor. Bueno, igual que usted, don Antonio, que sigan los éxitos, como siempre, usted nos tiene acostumbrado, y bueno, haga un poquito más cerca de Luis Guillón un bailecito, así que ahí vamos a estar con mi marido. Le agradezco de todo corazón, qué buena música, don Antonio, gracias por todo, le agradezco mucho, gracias.
0: Yo voy a seguir después en el programa de la señora Alicia Santillán, Me cedió otra vez dos horitas. Bueno, ellos están siempre de fiesta, Seguro que están en el cumpleaños de Nina, Nina, no me invite. Che, alguien que está escuchando, dígale a Nina Jiménez que invite, decirle que yo no soy puente, me pasaron por arriba, diciendo que no tengo dientes, que no puedo comer carne. Igual mastico, Señora María, vamos a terminar con un tema de Tarragorro, la primera. Bueno, aquí después sigo,

Vamos a despedirnos del programa en el día de hoy. Bueno, mañana nuevamente de 12 a 15, pero ahora seguimos. Ahí vamos a estar complaciendo temas, ¿eh? Gracias, gracias a todos. Gracias, Paola. Enseguida volvemos.

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5: Para vos, querido abuelo.

0: se viene la segunda.
1: Bueno, buenas tardes, ¿eh? Nuevamente estamos aquí en el programa de la señora Alicia Santillán y el amigo Luchín Villalba, ¿eh? Sin palabras. El sentir de mi nostalgia. El sentir de mi nostalgia, como ya los tiene acostumbrado la señora. Pero bueno, el marido no.

deja que venga a la radio porque dice que los invitan a comer. Tienen esa suerte. Bueno, gracias, doña Alicia, gracias a Luchín por andar a estar el domingo. Les agradezco por pasarme la publi en sus programas, por cederme el espacio. No cualquiera te cede el espacio, ¿eh? Antes era, ¿eh? Antes, hace 15 años atrás era que se hacía así. Antes había buenos productores. Y bueno, ¿qué va a hacer? Bueno, vamos a empezar con la música, como es costumbre. Ahí están en la casa de Nina Jiménez, ¿eh? Están festejando el cumpleaños. Ahí Omar Vargas dice, no, no te van a invitar porque dices que son muy bochincheros vos, dice. Haces pelear a los matrimonios ahí. Ah, miralo, qué bonito, ¿eh? Justo Luchín está ahí, mirá. Feliz cumpleaños, Nina. Abrazo grande, che. Ahí para Josecito. Josecito debe estar con la pata para arriba ya. Sin saber si la cama está abajo o está arriba, mira. Bueno, vamos a empezar con la música. Que anden bien. Y bueno, Víctor Bravo anda con Ruco allá por el lado de Cañuelas. Están por hacer un paredón, ¿eh? No sé, el constructor Banana, porque medio torcidita salen esas paredes, ¿eh? Vamos a la música. Un mensajito al empezar nomás. Doña Aide Sequeira está escuchando, manda saludos. Nico Ibarra de Simplemente Chango. A ver, por acá, buenas tardes, don Antonio. Bueno, que siga nomás usted, mándele rosca hasta Juan. Donde dé el tornillo, dice, ¿no? El tornillo es corto, veo, ahí nomás. Sale. Bueno, abrazo, Jorge, que anden bien. Vamos a empezar con la música. Bueno, ustedes saben cómo soy yo. Cristina de Luis Guillón, gracias, señora. Abrazo grande, señora Cristina.

0: Hola Antonito, querido, te habla Humberto Carvajal. Te mando un abrazo para vos y para toda tu audiencia y para toda la gente de Brea Pozo, departamento San Martín.
1: ¡El amigo Humberto Carvajal, che! Está Luchina ahí comiéndolo de Nina. Jiménez, Nina está cumpliendo años. Ese cumpleaños parece cumpleaños de Lingera, ¿eh? Poca gente tiene, ¿eh? ¿Qué pasa, Nina, eh? ¿Qué hiciste en tu vida? Ahí te vamos a dedicar algo, ¿eh? Ahí por ilusión chamamecera, te vamos a dedicar ahí el feliz cumpleaños. Va entreveradito, ¿eh? Hola, Antonio, te estamos escuchando aquí, hermoso, como siempre, la música. Siga usted para adelante, don Antonio. Ah, Pedrito Salazar, ¿cómo anda Pedrito Salazar? Pero ese no sé si es el de Michi o otro, ¿eh? No sé si el de Michi vive o ya... O ya partió para allá, para arriba, no sé para dónde habrá ido, ¿eh? Muy, muy livianito, este va para arriba, ¿eh? Hola, Antonio, soy Lucas, el nieto de don Bartolo. Oh, ¿cómo anda don Bartolo? ¿Qué tal? ¿Todo bien? ¿Cómo anda doña Inocencia? Una anchita son. Bueno, gracias, ¿eh? Hola, Antonio, soy Luciano Pogonza, lo estoy escuchando. Soy de Santiago, dice, muy cerca de... ¿Qué dice? Del triángulo, dice, ¿qué triángulo? De las Bermudas, ¿será? Bueno, gracias, don Triángulo, don Pogonza, una anchita, don Pogonza, no hay uno, no hay uno cortadito derecho, ¿eh? Todo faltadito solo.

0: Hola, don Antonio, buenas tardes. ¿Cómo le va? Soy Alberto de Montechingolo, pero soy de Santiago del Estero, de Villa Figueroa, Colonia San Juan, departamento Figueroa. Quería ver si me puede pasar un tema de Tarragorros, Caña con Ruda. Estoy escuchando el programa, muy lindo.
1: Loto está escuchando, gracias señora por andar ahí con don Gardel, un abrazo grande, muy lindo los músicos, muy lindo el festival, gracias doña Elsa, que anden bien, cuídense. Vamos, este tema dedicado para vos, Luchín, los bolsos afuera, te dijo doña Alicia, y ahí va el cumpleaños para Nina también. Amigo Pichón, Villarreal, che, los espera mañana junto a los guerreros en pista al amanecer, se pita 5515. Donde estará llegando Potencia, Chava Mesera, Nico Maldonado, Nico y los Guara, Lucas Rodríguez, Corazón Sachero y muchos, muchos más, y entre ellos Potencia que llega desde Salamina, ¿eh? Y Huguito Ponce los espera en el bañado 46 mañana con una cartelera espectacular, ¿eh? Hay lugar para todo y el Pulga está escuchando por la zona de Merlo, mañana va a estar en la, allá en el Arroyo Las Víboras, guarda, no se va. Chango por ahí han venido sin bañarse, a ver, los van a hacer bañar ahí, ¿eh? Ahí en la ruta 21, pasando el campo santigueño. ¿Cómo anda, Alberto? ¿Qué tal? Justo ahí, doña Elsa Loto, también es de allá, de Villa Figueroa, ¿eh? Bueno, ahora vamos a buscar caña con ruda, ¿eh? No tome tanta caña, ¿eh?

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2: Con Rosa Amanda, saludos, te sigo haciendo el aguante, Antonio, gracias. Buenas tardes, soy Alberto de Mirador, dice como siempre, escuchándote, gracias. Siga don Antonio hasta la noche, no, a la noche andan las almas mulas, Dale Alberto, el amigo Julio Landriel está escuchando por ahí, gracias Julio, abrazo grande. Don Julián Gutiérrez dice, de José Cepalo, escucho siempre Antonio, muy lindo, hace muchos años, más o menos, más de 20 años que lo escucho, dice... Lo felicito porque siempre con el mismo humor, siempre lo mismo, dice. No, que voy a cambiar. Acá está que cambio los zapatos, Ahí a don Julio, hablando de zapatos, don Julio. ¿Cómo anda, don Julio? El curandero natural, Los cura, los enferma, le hace de todo un poquito, De don Antonio, lo estamos escuchando aquí. Soy Andrea González. El domingo no pudimos, justo me llegaron mis visitas de Santiago y no podía dejarlo porque hace poco... falleció mi mamá, dice, y bueno, vinieron a visitarnos, no pude ir a Santiago. Bueno, señora, está perdonada, doña, ¿cómo es doña Díaz? Ya me olvidé. Bueno, mezquina la vieja tacaña, por eso no me acuerdo, Magdalena Díaz, sí, muy yuya, Ella quiere que empiecen a sortear cosas de aparte, la hora que llega, hasta el fin, mamita querida, Hola Antonio, te estamos escuchando aquí, muy lindo como siempre la música, todo de Raúl y Juan Díaz de Barrio 9 de Abril, los tucumanos, un abrazo grande para ustedes.
3: Vamos,

El patio criollo de Simplemente Changos. Vamos, vamos. 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

0: ¡Qué lindo que bailan! ¡Sí!
1: Rey Galván está escuchando, don Rey Galván. Ahí dice, cafecito, cafecito. Saludos para doña Gladys. ¿Cómo anda? ¿Anda bien, doña Gladys? Tira garrotazo para todos lados, ¿eh? Gracias, don Rey Galván. Bueno, ahí el amigo Cachulo, che, de Pinto, está ahí. Está bailando, parece, ¿eh? Encima no manda, no tiene... Cachulo, tanta hacienda que tiene. ¿Por qué no compra un celular como la gente para mandar audio? A mí no me gusta escribir, ya escribí cuando era chico. Alberto Herrera está esperando el tema a Nueva Francia. Ahora te vamos a pasar, ¿eh? Ahí es doña María de Guillón, no me acuerdo qué tema era que había pedido. Disculpe, señora, ahí Paola, si te acordás. ¿Y ganas tenés? Aquí de parte de Nico... Nico Cancino, casi había dicho. Nico Ibarra, acordeonista de bandoneonista, chango, toca de todo, músico de aquellos, nieto del final Rubio Ledesma. Agradece ahí por los temas que estamos pasando y bueno, la gente conocida, dice. Están pidiendo Mano de Hielo por Simplemente Chango, mamita querida, Mira que ya va a pasar el invierno, ¿no?

Horacio Duarte, Horacio Duarte está escuchando. Él es chaqueño, dice, le encanta el programa por las cosas que hago, voy diciendo al instante y todo, dice, va cambiando y siempre poniendo en su lugar. Algunos también se me van para la colectora, No crea mucho, Horacio, bueno, gracias ahí, abrazo grande. Hola, Antonio, te estoy escuchando aquí, como siempre, muy linda música, gracias por pasar esas chacareritas de Simplemente Chango, dice. Bueno, gracias, Julio. A ver, aquí también me están pidiendo Mano de Hielo, vamos a ver si lo encontramos, Mano de Hielo aquí. Me está llamando una persona, 4681, no lo puedo atender en este momento porque estoy en la oficina, arriba un pino, Estoy arriba un pino haciendo el programa, Oh, queremos mandar la condolencia a Norma Vanegas, que falleció una hermana antes de ayer. Bueno, abrazo grande, Con ojitos tristes, ahí va Simplemente Chango, métale nomás cuando quiera y ganas tenga. Pupi, forzate. Pupi y el Chango, el acordeonista Oscar Ponce de Libertad. Muy parecido debe ser, Eso me parece que son mellizos, se han separado en chiquitos, los han largado y uno para un lado, uno para el norte, otro para el sur, Acordándose las corotas, habrán salido cuando eran muy igualitos, son fieros los dos, desgraciados.

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1: La tanda y venimos, Paula, ¿qué te parece?

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13: Seguimos en la última hora del programa El Sentir de Mis Cantares, de la señora Alicia Santillán. Tengo mensajitos aquí. Dice, bueno, lindo, che, con las chacareritas, los chamamés, todos cantados, buenísimo. ¿Y me podés pasar algo en quichua? Ahora vamos a buscar si hay en quichua. Y si no hay, bueno, le vamos a cantar en inglés, ¿eh? Gracias, Jorge de la Ferrer. Buenas tardes, don Antonio, lo estamos escuchando. Muy bueno. Todo, gracias, abrazo. A ver, ¿qué dice por acá? Antonio Figueroa, Antonito Figueroa. ¿Qué dice? Ah, Raúl Herrera también, che, un abrazo, Raúl Herrera, que andes bien, che, discúlpame, me habías mandado. Mándame al 11, abrazo. A ver, ¿qué dice por acá? Antonio Figueroa, Antonito Figueroa. ¿Qué dicen? Ah, Raúl Herrera también, che, un abrazo.

Eso no. Disculpe, don Antonio, ¿le puedo hacer un favor? ¿Le puedo pedir un tema que pone de los cristales combatiente olvidado o la guitarra o algo similar a eso de los que están en la cárcel? Dice a la mola, no sé quién estará en la cárcel, A la mola. Ahora está por pelear. A ver, Paltano, un abrazo, Paltano. Che, Pascualito en Telefe dice, ya conectan con Italia para la pelea por el título. Pelea un argentino, dice, contra un Tano. 17 horas pelean. A ver, Pascualito, a ver todos los Tanos. Tengo muchos Tanos. El Tano Marro, gracias, Tano Marro. Abrazo grande para vos. Ahora vamos a pelear. Mientras tiramos los guantes, hablamos un poco aquí, ¿eh? No hay problema, yo ya estoy preparado, ¿eh? Tire nomás, que pegue. Abrazo grande. Orlando Lugones, lo estoy escuchando, don Antonio, aquí, muy lindo programa, muy linda la música, todo espectacular. Desde hoy que temprano de las 14 horas lo escucho. Bueno, y mañana lo vamos a volver a escuchar, ¿va a estar? Sí, mañana voy a estar también. ¿Por qué? ¿Y qué? Bueno, hay uno que me termina, me llama ahí, no sé qué número termina en 81. Bueno, después, ¿eh? Manden mensajito, a mí siempre mándenme el mensajito escrito, díganme, necesito algo, o alguna crema, alguna aloe, algún producto de la radio, alguna radio, una linterna, un televisor, una moto, un triciclo, lo que sea, conseguimos, ¿eh? Un auto 0 kilómetro, un auto trucho, no hay ningún problema, aquí conseguimos de todo, ¿eh? Ah, Raúl Herrera, qué bárbaro, che, me había mandado el jueves, recién llegó. Oh, en caso de apuro, a ver, ¿qué dice aquí? Ibáñez dice, ¿quiénes se van a estar? Puede ser que escuché que Potencia dijiste que va a estar mañana, ahí por el kilómetro 42. Sí, Potencia, chamamecera, Ernesto. Potencia, chamamecera, Nico Maldonado, Corazón Sachero, Los Guerreros, Luquita Rodríguez y Nico y los Guara van a estar en pista al amanecer mañana, a partir de las 11 de la mañana, va a haber para comer de todo un poco, ¿eh? Empanadas, guiso de chivito, guiso de cordero, guiso de lechón, va a haber también, va a haber todo completito, ¿eh? Sí, vamos. Estoy hablando mucho, ¿eh? Febrero, vayan, mire que nos falta mucho, la gente de ahí, de Icaño, Pinto, Colonia Dora, Real Sayana, toda esa zona que hagan festivales que por ahí sí va a andar simplemente chango, que son distintos en los temas acá. A pesar que nos peleamos el otro día, casi le rompí la nariz a Pupi, pero bueno, como tenía familia lo dejé vivo. Ima ni pica palo este Pupi. Bueno, ahí me van a pasar el número de Pupi. Pupi no me manda mensaje, me manda, no le contesto. Yo me comunico con Nico nomás, ¿eh? Y Nico capaz que mañana va a ir al 42, che. Bueno, Hugo Ponce también en el bañado 46. Basta, ya invité demasiado, ¿eh? A ver, aquí, ahí tenemos para contrataciones a Simplemente Chango, allá la gente de Santiago al 11-31-82-82-73, Pupi Morales, alias el Pato Clueco, el Pato Clueco, Pupi Morales, comuníquense al 11-31-82-82-73, ahí lo van a contratar, en febrero se van los changos para allá, para Santiago, ¿eh?

0: la señora María Álvarez quiere un tema de los que hago las glosas yo. Otra embusera, no hizo buscar dos asientos guardar, no han aparecido. No sé para qué, si no tienen plata, digan ahí Carlito Silva tiene, o Víctor Bravo, qué bárbaro. Y dice que hoy en la, ahí en la fiesta de Pinto, en el festejando los, el cumpleaños de Pinto, va a haber hasta guiso de carnero, dice, algunos van a tener que repetir, ¿eh? El amigo Juan Castillo, che, Juan de Castillo, un abrazo grande del Tucumán, un saludo a la señora. Quiere el tema El Ombú, El Ombú, ahora vamos a dedicarse a Milonga, che. Hay mucha gente allá por Icaño, Pinto, que están escuchando.
1: Adelante, paso doble, mi hermano.

0: Merci, Sophie.
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2: Y la señora Cristina de Guillón está escuchando. Bueno, a ella le gusta Simplemente Chango. No sé si los temas o alguno de los músicos, ¿eh? Bueno, empezando por Pupi, horrible, de tenerle miedo si sale de noche. Bueno, Carlito, ahí nomás, Carlito anda ahí nomás, entre que tire y afloje, ¿eh? Bueno, Juancito Mena está más para hacer buñuelos y vender en la calle, ¿eh? ¿Y quién más está? Ah, Nico más o menos, más parejito, ¿eh? Hasta por ahí nomás, ¿eh? Tampoco no le den mucha rienda, Nico, ¿eh? Voy a pasar el tema, la estancia ahí, el Ombú, y después vamos a pasar Colegiala, ¿eh? No, no es Colegiala, no me acuerdo cómo es el tema que me han pedido ahí de Simplemente Changos, ¿eh? Chulo, también le dedicamos la leyenda del Ombú, ¿eh?
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0: Ahí estuvimos escuchando a Simplemente Chango, también la estancia El Ombú, A ver, por acá, ¿qué dice? Buenas tardes, don Antonio, lo sigo escuchando aquí. Juan Díaz, de Barrio 9 de Abril, gracias, Juan. Abrazo grande. Hola, Antonito. Pásame el tema Añatuya, Pueblo Amado, dice. La verdad que nunca lo escuché, No sé, che, la verdad que no lo conozco al tema. A ver, Isabel, ¿qué dice aquí? Isabel Salazar, lo estoy escuchando. Es la esposa de... ¿De quién? De Pedrito, parece que es. Dice que está escuchando. Bueno, allá en la zona de Libertad. Y muy lindo el programa, muy linda la música. Todo completito, Bueno, señora, gracias. Señora Yolanda Luna, qué hermosos temas, gracias, señor, abrazo para usted. Ahí que dice, doña Cristina de Guillón, aparte de gustarle Simplemente Chango, le manda saludos a Gladys, a Paola, todo bien. Paola está cambiada ahora, Paola ya no manda ni nada, buenos días, antes saludaba, ya no saluda más, Paola. Por eso no quiere ir a la radio, voy, no me saluda siquiera. Antes tomaba mate, ya ni mate toma ahora.
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0: Tema Flores Blancas, vamos por el máster, ¿eh?

para doña Blanca Ferreira. Un abrazo grande. Blanca Ferreira anda por acá, la esposa del finado Rubio Ledesma, Bueno, un abrazo. Ahí le voy a poner el tema que le hice para el finado Rubio. Nada más que ahí me faltaba un nombre, Nico. Un abrazo de Nico, un abrazo, señor, abrazo grande.

opiniones del día de hoy del programa, el sentir de mis nostalgias de la señora Alicia Santillán. Gracias, señora, abrazo grande, que anden bien, cuídense, saludos a Luchín, a Pomelo Luchín Villalba, un abrazo, gracias a todos los que se han comunicado, estuvieron, que me hicieron el aguante, los que no querían hacerme el aguante, mejor, así son menos, y bueno, gracias Paola, cuídate, y bueno, mañana estaremos nuevamente de 12 a 15, como es costumbre, hasta que se acabe la plata, Paola, esto viene, Chao, hasta que quede con hasta el último. Ahí corto, ¿eh? Dale, chao, chao, gracias. Suerte para todos.

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0: Rubén, ¿qué andas haciendo aquí por los Miamis?
1: Aquí ando por los Miamis, un poco en auto, guapata, mostrándole a nuestra gente que el

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0: Hasta siempre. Gracias.
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0: y volvemos.
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